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0: A ver, más cena, Isamu.
1: A ver. No me escucho, ahí está.
2: Mira, este canal se escucha de pie, ¿cuál?
1: Ahí está. Ah, no, ya se fue otra vez.
2: Ahí no, está, ya se fue otra vez.
1: Ahí está, doctor. Muchísimas ahí gracias, príncipe de Persia. En este 10 de agosto, día único para muchos, arrancando, iniciando una semana más, el mes de agosto. Hoy cumpleaños alguien muy especial para mí. Que le mando un abrazo y muchas felicidades y que se la pase bien, donde quiera que esté.
2: Sí, el compa Tigre.
1: El compa Tigre. Pero bueno. Señoras y señores, bienvenidos. Voy a saludarse.
3: Sí, muy bien, doctor.
1: Felicidades. Hoy claro. Está operando, como siempre, el único hombre que conoce.
2: El más pochoroco.
1: Yo quiero
2: que había,
1: uno. Este demonio más único. El señor Crico Ferrovin, que está en la
2: consola. Pochorocazo que nos mandaron.
1: Pochorocazo. ¿Qué dice? Crico Ferrovin, ¿cómo estás, doctor?
0: Papi.
4: ¿Cómo andamos?
0: ¿Cómo andamos? Ready.
1: A ver, sube.
0: Aquí andamos de todo, doctor.
1: Ay, güey. Andas con todo, doctor. Andas con todo. Me da gusto.
0: Es que como es que es el último día que voy a venir a cubrir al venado, estoy contento, pues estoy chambeando.
1: ¿Cuántos días pidieron esa piltrafa, güey?
0: Lunes, martes, miércoles, desde junio, agosto,
1: A la mecha.
0: Sí, güey, pidió 3 días ayer el camarada.
1: ¿Tres días?
0: Sí.
1: Lo que es tener paga, no, Perú sí. Perú sí, lo
2: claro,
1: que es tener
2: paga. Claro, hay prosperidad, ¿no? Pues, por Diosito santo. Uno que es humilde. Siervo de Dios, pues aquí no tienen como esclavos, pues.
1: ¡En exclusiva!
0: Ay, sí, ay. Si te fallo, porque no sé dónde está el. Le voy a echar
2: el viernes también lo pusiste, el exclusivo, ve, papi.
0: Es que nos actualizaron el sistema, güey. Ahí está, mira.
1: En exclusiva. Cuenta la leyenda del rotativo más local que el venado con la tunca fue padrino de unos 15 años.
0: 15 años.
2: Ay, tenía el papi.
1: La interrogante, si eres un fondo de interrogante, doctor, aguanta, pero sí.
0: Ay,
1: sí. ¿Qué no se supone que los padrinos de 15 años deben de ser ejemplares? Deben de ser
2: lo que te iba a decir, pues.
1: Padrinos que sean una guía. Deben de ser padrinos. Ay, que sean como
2: un ejemplo
1: a seguir.
0: Claro.
1: Esta es la triste historia que tiene mi amigo el Peruzzi. Adelante,
2: queridos amigos. Acompáñenme a escuchar esta misma historia que yo me voy a reventar en este momento.
0: Wow. Sí,
2: era un fin de semana tan esperado por la quinceañera. Los papás estaban tan emocionados de haber buscado la padrino de muñeca, la padrino del música, la padrino del vaca y los coach para hacer la guaguacoa. Es más, hasta la padrino de salón y del música había. Pero no podía faltar el padrino que no sé, es más, ¿de qué le dieron el venado, tío?
1: Padrino oficial de los 15 años.
2: ¡Ah, no! Anteriormente, un padrino era aquel que aconsejaba, el que guiaba a sus ahijados, el que siempre los procuraba, el que siempre estaba pendiente, la persona de mayor y más mejor reputación en la comunidad. Aquellos que pues sabía dónde prosperar. Por si algún día los papás pudieran faltarle a los chamaquitos, los padrinos, así como le escucha, por eso son padrino, porque son los que iban a ver el porvenir de los chamaquitos. Pero no sé qué ha pasado últimamente, porque imagínese usted.
0: ¿Quién, yo?
2: En Berriozábal, Chiapas, ¿Qué pueden esperar de la basura del venado como padrino? Habiendo tanta gente próspera, el presidente municipal, el señor de las colchas, es más el líder de los mototaxis, tiene más valor o te vale. No tiene más...
1: más coherencia. Elocuencia. Coherencia de vida.
2: Es coherencia. Sí,
0: ¿qué mamá
2: es? Es correcto. Es como decirle al puma... Puma, te vas a hacer cargo de los niños. No se cuida ni él solo. El perro va a estar cuidando a otros chamaquitos. Pero...
0: Yo lo voy a mandar a trabajar, que no me anden con...
2: Pero este fin la semana, la tradición, lo que siempre había marcado unos 15 años, los bautizos, primera comunión, confirmación, hoy, este fin de semana, se rompió, se dejó caer, así como... la prima del venado se la dejaron caer. Así se rompió esta hermosa y bonita tradición de ponerle un padrino ejemplar. Un ser humano de reputación amplia. De aquellas personas que... van saludando a todo el mundo sin ser candidato.
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2: A un solo peso a la comunidad. Aquel. Los hombres, aquellos padrinos, valieron Manicos. Cacahuate este fin de la semana al nombrar al venado como padrino. Imagínese el primer padrino, ni siquiera el de cojín, muñeca, música, guaguacoa, salón, los globos. Adornos, sillas, mesa, recuerdo de mesa, no. Fue el primer padrino. Desde acá.
0: El primer.
2: Desde la bola de gaznate. A nombre de mi compañero Fabián Samuel Apicua. Juan Hilario Escutia La Poma. Escutia. Mi compañero Crisóstomo Hernández Arias el Christopher. Alias la cuida.
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0: Aparecen,
1: ¿no? Y nosotros sí, porque... continuamos con más. Ya son las 19:07, 7 menos 20 minutos. Le voy a hacer una interrogante para la...

0: Min.
1: Que sea el oficio que... tiene por encima el salario de un promedio. Un salario promedio. ¿Cuál crees que sea el oficio que tú dices, güey, esto deja lana?
2: ¿Dentro de los Estados Unidos mexicanos?
1: Exactamente, o sea, nuestro país.
2: Híjole. Mira, te voy a hacer una comparativa. Y si me iba...
3: Así, así.
1: Nada más una, doctor. Nada más una.
2: Era una. Ajá. Te voy a hacer una comparativa. Te voy a decir que si me iba para Estados Unidos... Los que pasean chucho ganan bastante bien.
1: ¿En serio?
2: Sí.
1: ¿Cuánto?
2: Los que pasean chucho vienen cobrando... si no me equivoco, como de $40 la hora por perro, algo así más o menos.
4: Ah, pero no aquí.
5: ¿Qué dices, tío, mueres?
2: Estados Unidos americanos.
1: Es correcto.
5: La prima del venado, pues, para hacer el chuchazo que trae, pues, y no gana tanto.
2: Entonces, imagínate, ¿cuánto han de ganar hoy? $4.40. Vamos a investigar bien ahorita para no andar... informando a la gente.
1: Pero eso ya es en Estados Unidos americanos. Aquí en nuestro país, doctor, Estados Unidos, México.

0: Exacto, para hacerlo.
1: O fontanero. Plomero o fontanero.
2: ¿Y por qué te checan el desagüe, doctor?
1: La urgencia y necesidad de reparaciones complejas permiten ingresos.

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Señor y señorita, muy pero muy buenas tardes, bueno, noches ya, muchachos. Ya se hizo de noche, por ahí pedimos una pequeña disculpita porque pues hay un pequeño detalle por ahí con la página de la bola de gaznates. Entonces, por el día de hoy, mis queridos muchachos, pues vamos a suspender la bola, pero vamos a seguir con la mejor programación en este horario de la noche. Así que ya se la saben, todo el resto de esta hora, muchachos, ustedes arman la programación, siempre y cuando no sea marimba, porque si no se enoja doña Elizabeth Chirino. Pero bueno, les recuerdo los números en cabina: 962-253-0836 para WhatsApp y para llamadas 64-308-04 y 64-305-73. También recordarles que en Facebook nos pueden encontrar como Mapastepec Extremo 95.1. Y bueno, muchachos, muchachas, sin más por el momento, los voy a dejar con esto de Grupo Firme y Octavio Cuadras. Es lo que se titula Machalate. 7:20, escuchas a Alberto Chacón, solo por Extremo 95.1. ¿A poco no?

0: 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Acabamos de escuchar esto de Matcha Latte. Y por ahí, mira, vamos a mandar un saludito a Connie, que nos acabamos de pedir esa canción de Carin León, la primera cita. No, hombre, anda enamorada la muchacha, ¿eh? Anda con Tokio, China, Japón y Hong Kong. Así que bueno, muchachos, los dejo con esto de Carin León, la primera cita, 7:23. Escuchas a Alberto Chacón, solo por Extremo 95.1, ¿a poco no?
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Vámonos, muchachos, por ahí escuchamos a Grupo Firme con esto que se titula Pídeme, ¿no? Hombre, andan con todo, muchachos. Ya se la saben, les recuerdo los números en cabina para los WhatsApps 962-253-0836, para llamadas 64-308-04 y 64-305-73. Les vamos a mandar un saludote a todos nuestros amigos del colectivo, los que andan detrás del volante ahorita. Si tú vas en carretera, si andas en el taxi, si vas en el autobús, mira, ya no hay excusa ni pretexto, nos puedes escuchar directamente por la programación en 95.1 o puedes descargar la aplicación. Pues me vas a decir, ¿dónde? Pues mira, muy fácil, directamente en www.radionucleo.com, le vas a dar ahí donde dice descargar app, y una vez que la hayas descargado, mira, le vas a ir dar ahí, mira, ahí, ¿ya lo viste? Ahí donde dice mapas de pegue extremo 95.1 y de bolón ping pong, como dice la chaviza, nos vas a estar escuchando. Pero bueno, sin más por el momento, muchachos, muchachas, señor y señorita, los voy a dejar con esto de Fidel Rueda. Esto que se titula ¿Qué te costaba? Ya son las 7:39. Escuchas a Alberto Chacón, solo por Extremo 95.1. Así es, muchachos. ¿A poco no?

Hoy nomás, muchachos, ya son las 7:42 y ahora, mira, para que también la chaviza que nos esté escuchando, como que pura banda, ¿no? Pura banda. Entonces, no, también para mis chavos que están por ahí escuchándonos, vámonos con esto de Danny Ocean, esto que se titula Me Rehuso. También comentarles que esta canción, no hombre, fue un hitazo, muchachos, en su momento. Y hasta el día de hoy lleva nueve años, muchachos, al aire. Y lleva más de 786 millones de vistas en YouTube. No hombre, exitazo, muchachos. Así que los dejo con esto de Danny Ocean. Me Rehuso, 7:43. Escuchas a Alberto Chacón, solo por Extremo 95.1. ¿A poco no?

Hoy no más, muchachos. Ya son las 7:47 y ahora sí, vámonos con la banda todavía, porque yo creo que es lo que más les gusta. Ya se manda el encuentro la trama, muchachos. ¿Qué está pasando, doctor? ¿Qué está pasando? Es que estoy muy solo. Ahora me andan abandonando mucho, muchachos. Ya sé que no soy de la bola de gaznates, pero manden su mensajito. ¿Qué? Dijera que ¿qué va a querer usted, patroncito? Pero bueno, ahora sí, vámonos con esto de la banda MS. Esto que se titula Hermosa Experiencia. 7:47. Seguimos en Extremo 95.1. ¿A poco no?

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1: Alrededor del 11% de alumnos del nivel primaria en la entidad ya tuvo su primer acercamiento al alcohol. En Chiapas, el 10.9% de los estudiantes de este nivel educativo reconoce haber probado bebidas alcohólicas al menos una vez, es decir, uno de cada 9 alumnos. El dato forma parte de la Encuesta Nacional de Consumo de Drogas en Estudiantes y evidencia que el acercamiento a las bebidas alcohólicas ocurre desde edades cada vez más tempranas, incluso antes de la adolescencia. El consumo durante la infancia representa un factor de riesgo debido a que el organismo y el cerebro de niñas y niños aún se encuentran en desarrollo. Especialistas en salud pública advierten que tener contacto con el alcohol a edades tempranas puede incrementar la probabilidad de desarrollar un consumo problemático posteriormente. Además, beber durante la infancia puede relacionarse con accidentes, afectaciones en el rendimiento escolar, problemas de conducta y otros riesgos para el desarrollo físico, emocional y social de los menores. El consumo a estas edades también obliga a mirar de cerca los espacios donde niñas y niños tienen su primer contacto con el alcohol, desde el hogar hasta los círculos sociales en los que conviven. Hasta el siguiente comentario.
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1: Vámonos, muchachones, ya son las 7:53 y ahora les vamos a llevar, nombre, un nuevo hitazo, un nuevo éxito, un nuevo cantante. No sé si han escuchado hablar del Jerry, es un nuevo cantante que está siendo apoyado por Grupo Firme. Y ahora les vamos a llevar uno de los covers que está sonando, más que nada para, pues, para darlo a conocer. Esto que es en conjunto con los del Roble, el Jerry. Y esto que se titula Hoja en Blanco. 7:54, escuchas a Alberto Chacón solo por Extremo 95.1. ¿A poco no?

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2: Extremo FM 95.1, ¿a poco no, muchachos? Señor y señorita, ya son las 8:03, ya la nochecita va cayendo, ya se antoja el cafecito con pan. Bueno, mínimo hoy no llovió, muchachos, oye, eso ya es una gran ventaja. Y lo único que sí está feo, no sé si alguno de ustedes ha estado viendo redes sociales últimamente, creo que igual de ese ratito mi compañera Laura lo comentó en nuestra ciudad. Oigan, qué feo el terremoto de Colombia, Creo que hasta estas horas más de 60 personas fallecidas. He estado viendo videos, no sé si ustedes también. No, hombre, qué feo, qué horrible. Literalmente casas, pues que se abrieron, o sea, se derribaron. Inclusive, no sé si han visto un video de una catedral, creo que es, que igual se desboronó una parte de la fachada. No. Imagínate el miedo, la desesperación y la angustia de estar en ese momento. Pero bueno, los mejores deseos para nuestros compatriotas, pues nuestros amigos y hermanos de aquí de Guatemala, ¿no? No está muy cerca, que digamos, pero qué feo. Esperemos que pues se le mande apoyo, ¿no? Ahora sí que de parte de nosotros las mejores vibras. Pero bueno, dejando a un lado pues algo tan triste como esa situación, pues ustedes saben que el show tiene que continuar, muchachos. Así que bueno, ahora nos vamos con esto de herencia, de grandes, esto que se titula Ya Borracho. 8:04, espérenme tantito. 8:05, seguimos en Extremo 95.1. ¿A poco no?

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1: 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Vuélvale a marcar.
2: Y vámonos con esto, muchachos. ¿Qué dijeron? Ya se había ido. No, aquí seguimos. Vámonos con esto de Grupo Frontera y Fuerza Régida. Ay, coqueta, chiquita, hermosa, bebé. Ay, no. Solo por Extremo 95.1. ¿A poco no?
1: ¡Compa Carlos!

Extremo FM 95.1 a foco, no, muchachos. Por ahí tuvimos a Grupo Frontera y Fuerza Régida con esto que se titula Coqueta. Y acabo de recibir una llamada de un personajazo. Yo creo que ya lo puedo considerar mi amigo, a don Gilberto Gómez, del Carmen, municipio de Pijijiapan. Híjole, don Gilberto, me pidió una canción de Billete Verde, pero tenemos varios cantantes con.

Ella, a ver, híjole, híjole, híjole, ¿cómo le hacemos? Le vamos a poner con esto de los rayos de Chuy Liviano, o a ver si me está escuchando, écheme una llamadita, para que veamos con quién, a ver si es esa, a ver, se la voy a poner tantito. Hombre, esa sí suena buena, ¿eh? Yo digo que sí es esa, don Gilbert. Así que bueno, vámonos con esto de Billete Verde de los Rayos de Chuy Liviano, solo por Extremo 95.1, ¿a poco no?

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1: Y seguimos con los éxitos, muchachotes. 8:21, ya casi. Ahora nos vamos con esto de Kim Loaiza. No, hombre, esto sí no lo había escuchado, pero vamos a ver cómo está. Esto que se titula La Mejor Decisión. Solo por Extremo 95.1. Así es, muchachos, señor y señorita. ¿A poco no?

Ay, la muchacha, no, como que dijera que él casi, casi le hago fuá, fuá, fuá, fuá, no me vaya a caer el golpe. No, no, no, no, yo creo que la próxima Paquita la acabamos de escuchar ahorita. Pero bueno, muchachos, vámonos con esto, sin prisas, pero yo digo que hay que seguirle. Así que vámonos con esto de Banda Corceleña, esto que se titula Orgullo. No, eso es lo que nos sobra, muchachos. 8:24 minutos, seguimos en Extremo 95.1. ¿A poco no?

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Y eso es todo, muchachos. 8:33, ya son las 8:33. Y ahora los voy a dejar con algo de Virlán García, esto que se titula Mi Entorno, solo por Extremo 95.1. Así es, muchachos. ¿A poco no? 95.

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1: Y ahora vámonos, muchachos, con algo recién salidito del horno. Algo de Alfredito Olivas, esto que se titula Mayday. 8:37 minutos, seguimos en Extremo 95.1, muchachos. ¿A poco no?

0: No, hombre, muchachos, chulada de canciones, chuladita, chuladita. Definitivamente nada, va a ser un bobo esa canción. Bueno, no sé ustedes, pero a mí me gustó. Y me gustó un chorromontón, dijera la chaviza. Pero bueno, muchachos, seguimos con más de la mejor música. Recuerdo los números en cabina: 962-253-0836. Para los mensajitos de WhatsApp, recuerden que de aquí hasta que me cierren el changarro, ustedes arman la programación, así que manden sus mensajitos o pueden hacer su llamadita al 6430804 o 6430573, muchachos. Ahora sí, vamos a dejarlos con algo un poquito más. Bueno, de hecho, todo esto, igual lo de Alfredito Olivas es canción reciente. Esta tal vez no es tan reciente, pero está muy buena. Así que los dejo con esto de Netón Vega. Eso que se titula Taluna. Solo por Extremo 95.1. ¿A poco no?
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1: Chuladita, muchachos, pura chuladita andamos poniendo ahorita. Y mira, para que sigan y no les corten la inspiración, vámonos con esto de la arrolladora Van de Limón, los purititos, güey. No, así me traes, mamacita. 8:44, seguimos en Extremo 95.1. ¿A poco no?

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6: Y eso va directito para ti, chiquitita, preciosa y hermosa. Eso de Manuel Cortés, esto que se titula Amor. 8:51, seguimos en Extremo 95.1. ¿A poco no?
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Y seguimos, muchachos, 8:53, 54 minutos, espérense, 59, ay, ahora sí, 8:55 minutos, muchachos, por ahí tuvimos a Manuel Cortés con esto de amor, no, qué bonita canción, ya, hasta me siento enamorado, créeme, hasta como que, no, le vamos a dar otra oportunidad, ¿ustedes qué dicen? Al amor, pues al amor, no se me confundan, pero bueno, ahora vamos con algo de Dareyes de la Sierra, esto que se titula Agua y Jabón. ¿Escuchas, Alberto Chacón? Solo por Extremo 95.1. Así es, muchachos, ya se la saben. ¿A poco no?

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2: Extremo FM 95.1, poco no, muchachos. Ya son las 9:02 y los vamos a mandar un saludote a mi buen amigo Don Félix. Un abrazote, Don Félix, allá en las Guacamayas, que siempre nos escucha. Ahorita me acaba de marcar y me dice: ya llegué, ya estoy en la casa. Y ahorita sí, mira, hasta las 11 de la noche. Así que, Don Félix, ahí le va su canción. Vamos a poner esto de Corazón de Carne, de Gerardo Reyes, solo por Extremo 95.1. Así es, muchachos. ¿A poco no?

Y ahí estamos, muchachones, con esto de Julión Álvarez. Llévala a la luna. No, hasta tristeza me dio, muchachos. Pero mira, no pasa nada, no pasa nada, porque ahorita llegan los dos de la S con esto que se titula... Ay, ay, ay, como que tocó huesito. No sirvo para tu ex, solo por Extremo 95.1. Así es, muchachos. ¿A poco no?

0: Extremo FM 95.1, ¿a poco no, muchachos? Acabamos de escuchar a los dos de la S con esto que se titula... Ay, ay, ay, no sirvo para ser tu ex, dice. No, pues, ¿quién, muchachos? Cuando se ama de verdad, yo creo que... se le busca, pero bueno, a veces también ya no se le encuentra. No, no, no. Miren, yo por eso no digo nada, porque si no ya me pegan. Ya capaz si me balacean, muchachos. No, hombre, imagínate, ya de aquí salgo de noche. Así que bueno, ahora vamos con un tema controversial. Esto va para todas las mujeres. Ah, cómo me gusta meterme en problemas, ¿verdad? A ver, vamos a ver, por ahí un mensajito, espérame tantito. Híjole, Fidel, ¿qué crees? Ahorita te la pongo, manita, aguántame tantito, estamos en el chisme, Fidel. Vamos a poner una canción dedicada para todas las mujeres bravas. Vámonos con esto de los dos carnales, esto que se titula La Tóxica. Solo por Extremo 95.1, ¿a poco no?
1: Son las 9:13.

¡Vamos ahí, muchachos! Para todas las tóxicas. No, hombre, ese es muy pegriloso, muchachos, muy pegriloso. Después no lo andan buscando a uno, que no, qué feo caso, pero bueno, ahora sí, mi Fidel, discúlpame, manito, ya, ahora sí, mira, nos vamos con esto del trono de México, por amor a ti. Es que mi compadre anda enamorado y yo con mis cosas, solo por Extremo 95.1, ¿a poco no? Pero antes que me vaya, les vamos a dar la hora, 9:16.

0: Extremo FM 95.1, foco no, muchachos. Por ahí dejamos esto del trono de México, por amar a ti. Ahí quedó mi buen Fidel. Y les recuerdo los números en cabina: 962-253-0836 para los mensajitos de WhatsApp. Y para las llamadas, el 64-30804 y 64-305-73. También recuerden, muchachos, que nos pueden seguir directamente en la página de Facebook como Mapastepec Extremo 95.1. Y ya no hay excusa ni pretexto, muchachos. Nos pueden escuchar desde cualquier parte del mundo de una manera muy sencilla, entrando directamente en el Google, en www.radionucleo.com. Le vas a dar ahí donde dice descargar app. Y de inmediato, una vez que esté descargada, vas a entrar y le vas a dar ahí, mira, ahí justo donde dice Mapastepec Extremo 95.1. Y de bolón ping pong nos vas a estar escuchando. Así que no hay excusa ni pretexto, muchachos, pero bueno, por el momento nos vamos con este compromiso musical. Son las 9:19, seguimos en Extremo 95.1. Así es, muchachos, ¿a poco no?
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3: Bueno, pero bueno, muchachos, ya son las 9:23. Y esto va dedicado para un compadrito que, no, hombre, ya se anda ardiendo en la lumbre, dice. Esto de los huracanes del norte, paquete Casabas Juan, 9:24. Seguimos en Extremo 95.1. ¿A poco no?
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5: Extremo FM 95.1, ¿a poco no, muchachos? Señor y señorita, ya son las 9:34. Y no, hombre, vamos a poner algo y lo voy a dedicar. Te lo dedico a ti, corazón de melón. Ay, ay, ay. Chiquitita hermosa, vámonos con esto de Lenin Ramírez. Esto que se titula Polvo Rosita. 9:35, seguimos en Extremo 95.1. Así es, muchachos. ¿A poco no?

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0: の。Extremo FM 95.1 a poco, ¿no, muchachos? Seguimos con más de la mejor programación. Y por ahí tenemos mensajitos. A ver, ¿quién dice bueno?
1: Hola, ¿qué tal? Muy buenas noches. Saluditos ahí en cabina. Quisiera pedir...
0: No, hombre, hasta parece locutora. ¿Qué pasó ahí?
1: Pedir una canción del señorón Vicente Fernández, titulada A Mi Manera. Claro que sí. Wow. Bonita noche. Dios los bendiga a todos.
0: No, bye. Hombre, igualmente, igualmente. Mira, ¿qué veo ahí? ¿Competencia? Claro que sí, Brenda, Brendita, por ahí te vamos a poner esto de Vicente Fernández, esto que se titula A Mi Manera, 9:42, seguimos en Extremo 95.1, ¿a poco no?

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0: Extremo FM 95.1, poco, ¿no, muchachos? Señora y señorita, el abuelito, la abuelita, todos los que están en casita, si tú vas en el colectivo, si tú vas en el autobús, si tú vas en el taxi, si tú vas en la yegua y donde quiera que estés, un saludote y un abrazo. Pero voy a mandar un abrazo y un saludote muy, pero muy en especial a mi amigazo del arma, don Gilberto Gómez, que nos escucha desde la colonia El Carmen y dice, municipio de Pijijiapan, y dice que tiene familia, que están escuchando la radio. Yo creo que están conviviendo, así que bueno, por ahí nos pidió una canción de Gerardo Reyes que ya anda sonando, pero ahorita se la pongo, no pasa nada. Esto de Gerardo Reyes, Jardín de Hierbabuena. Son las 9:52. Escuchas a Alberto Chacón solo por Extremo 95.1. Así es, muchachos. ¿A poco no?
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ya ahí estamos, para don Gilberto Gómez, que nos escucha hasta allá, hasta el Carmen. Ahí quedó su canción de Jardín de Hierbabuena. Y ahora vámonos con esto para don José Candelario, que igual don José ya es cliente, don José. Siempre nos escucha. Vámonos con esto de Daniel Santos, esto que se titula Perdona. 9:55, seguimos en Extremo 95.1. Así es, muchachos. ¿A poco no?

0: Y ahí quedó, muchachones, ahí quedó Don José Candelario, eso de Daniel Santos, eso que se titula Perdona. No, hombre, qué belleza. Fíjate que cuando está así el movimiento, cuando sí está buena la venta, pues imagínate, ¿qué persona que vende algún producto no se pone contento? Cuando mandan los mensajitos, cuando hacen las llamaditas, no, hombre, qué emoción. Muchas, pero muchas gracias, muchachos. Eso me gusta, eso me gusta. Sigamos así, sigamos así. Pero bueno, ahora nos vamos de tantito. Dijera que no se preocupen, ya voy, yo regreso luego, luego. Pero antes les voy a dejar los números de WhatsApp 962-253-0836 para llamadas 64-30804 y 64-30573. Pero bueno, vámonos, como dijeron en la tele, vámonos a un pequeño corte comercial y yo vuelvo, solo por Extremo 95.1, muchachos. ¿A poco no?
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1: Por cada 10 accidentes de tránsito en la entidad, en 4 de ellos, las motocicletas forman parte de las emergencias médicas, y es que 4 de cada 10 personas atendidas por hechos viales viajaban en este tipo de vehículos. De acuerdo con la Dirección de Urgencias Epidemiológicas y Desastres, el Centro Regulador de Urgencias Médicas recibe alrededor de 4.000 llamadas de atención al año. De esta cifra, el 60% corresponde a accidentes de tránsito, mientras que 4 de cada 10 de estos reportes están relacionados con motocicletas. El organismo dependiente del Centro Nacional de Programas Preventivos y Control de Enfermedades, SENAPRESE, revela que los accidentes viales se mantienen como la quinta causa de muerte en el estado, por lo que los motociclistas representan uno de los sectores con mayor vulnerabilidad ante este tipo de sucesos. El riesgo aumenta cuando quienes conducen o viajan en motocicleta no utilizan casco o equipo de protección, además de factores como incumplir el reglamento de tránsito o conducir bajo los efectos del alcohol o alguna droga. La Dirección de Urgencias Epidemiológicas y Desastres reitera la importancia de usar cinturón de seguridad y casco, evitar el celular al conducir y respetar el reglamento vial. Hasta el siguiente comentario.
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0: Extremo FM 95.1, ¿a poco no, muchachos? Señor y señorita, por ahí, a ver, tenemos otro mensajito. Bueno.
1: Hola nuevamente, buenas noches.
0: Buenas.
1: Quisiera que me complacieran con una canción.
0: No.
1: Del señorón Julión Álvarez.
0: Ah, bueno.
1: Titulada Regalo de Dios, claro que sí.
0: Ajá.
1: Va saluditos y en especial a mi esposito, el precioso que amo mucho, Juan Carlos Ramírez Reyes, de aquí de Escuintla. Muchísimas gracias, saludos y bendiciones a todos. Bonita noche.
0: Espérate, lo voy a regresar porque no se escuchó, por mi gritadera no se escuchó el nombre de tu marido. Espérate.
1: Lindo, precioso que amo mucho, Juan Carlos Ramírez Reyes, de aquí de Escuintla. Muchísimas gracias, saludos y bendiciones a todos. Bonita noche.
0: Ay, ay, ay, muchachos, no, hombre, qué bonito. Bonita, mira, hasta me dieron calofríos. Puro amor por ahí. Pues ahí va, vámonos con esto de Julión Álvarez, esto que se titula Regalo de Dios. Solo por Extremo 95.1, muchachos. ¿A poco no?

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1: Y ahí quedó, muchachones y muchachitas. Por ahí eso se fue hasta Squint. No, no, qué bonito es lo bonito. Pero bueno, ahora nos vamos. Ay,

0: ¿O hasta qué, o hasta dónde, mamacita? ¿O hasta que me mate?
1: Y ay, nomás pa' que te quede claro, chiquitita. Ay, ay, ay, no, muchachos. Qué belleza, Pero ahora, bueno, pa' que sigamos en el ambiente y en la fiesta, miren, siempre me dicen que puras de dolidos, que le tiras a las mujeres. Ahí está, mira. Ahí está nomás pa' ustedes. Esto que se titula Soltera de Jorge Medina. 10:12, seguimos en Extremo 95.1. ¿A poco no?
0: ¡A

0: Extremo FM 95.1, Foco No, muchachos. Ahí estuvo, miren, para que no vayan y digan esto de Jorge Medina, soltera. Y ahora nos vamos con algo, yo digo que un poquito más movido, un poquito más guapachoso. Los voy a dejar con esto de Proeza del Norte con Los Traviesos. Esto que se titula La Iguana. Solo por Extremo 95.1, ¿a poco no?
1: ¡Se llama La Iguana!

muchachos. Oiga, esa Lulú, pero anda con todo la Lulú, muchachos. Pero para que sigan bailando, los voy a dejar con esto de Los Igualados. Esto que se titula El Pávido Navido. 10:23, seguimos en Extremo 95.1. ¿A poco no?

Vámonos, muchachos. Se me fue el gallo. Agárrenlo por ahí. Si anda por ahí, si lo ven, díganle que no. Que se pare tantito, que se pare tantito. Pero a ver, muchachos, ahora sí los dejo con esto para que sigan bailando el tacatás de Conjunto Nuevo Amanecer con la Cumbre con K. Son las 10:27. Seguimos en Extremo 95.1, muchachos. ¿A poco no?

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5: Bienvenidas y bienvenidos a Revista del Consumidor Radio. Soy Joy Ramírez y en esta ocasión nos acompaña la chef Erika Fonseca para preparar el platillo Sabio Profeco de este mes. Muchas gracias por acompañarnos, bienvenida.
6: Vamos a preparar unas deliciosas setas al pibil. Para preparar nuestro platillo necesitaremos 4 tazas de setas deshebradas, media cebolla fileteada, 30 gramos de pasta de achiote, un clavo de olor, 2 pimientas gordas, 1/4 de taza de vinagre blanco, 1 taza de jugo de naranja agria, 2 chiles guajillos y 1 cucharada de aceite. Para la cebolla encurtida, media cebolla morada fileteada, 2 chiles habaneros fileteados, 1/4 de taza de vinagre blanco o de manzana, el jugo de 2 limones, 1 cucharadita de comino en polvo, 1 cucharadita de orégano seco, media cucharada de aceite de oliva y sal y pimienta. Para la salsa de habanero que acompañará al platillo vamos a ocupar 5 chiles habaneros, 2 dientes de ajo asados, 1/4 de cebolla, el jugo de 1 limón y 1/4 de taza de aceite de oliva. Y finalmente, para servir nuestro platillo, medio kilogramo de tortillas y 1 taza de frijoles molidos. Para el adobo de nuestras setas al pibil, comenzaremos desvenando nuestros chiles guajillos, retirando el tallo y todas las semillas. Ahora, directamente al fuego, llevamos los chiles por aproximadamente 8 segundos para asar. Se darán cuenta que están listos cuando la piel de los chiles se encuentra brillosa. Esto hacemos para liberar todo el aceite de nuestros chiles. Después, los remojamos en agua caliente de 10 a 15 minutos para suavizarlos. Para preparar nuestro adobo, licuamos los chiles guajillos, el achiote, el vinagre, el jugo de naranja, el clavo, la pimienta gorda y un toque de sal. Ojo, si consiguen naranja agria, pueden omitir el vinagre. Licuamos muy bien y reservamos. Ahora, calentamos el aceite vegetal en una sartén y acitronamos la cebolla por un par de minutos. Después, agregamos las setas previamente deshebradas e incorporamos con la cebolla. Antes de que las setas suelten todo su jugo, agregamos el adobo y mezclamos hasta que todas queden cubiertas. Probamos y

0: en forma de hilo sin dejar de licuar para emulsionar y obtener una textura entre salsa y aderezo. Rectificamos la sazón y reservamos. Ya que tenemos nuestra salsa lista, vamos a preparar nuestra cebolla encurtida. Utilizaremos la cebolla morada fileteada, chile habanero fileteado, orégano y comino molido, también jugo de limón y mezclamos. Agregamos un poco de vinagre blanco o también puede ser de manzana. Salpimentamos al gusto hasta integrar todos los ingredientes. Colocamos un poco de aceite de oliva y terminamos de mezclar. Dejamos reposar por 30 minutos o hasta que notemos que la cebolla esté suave y de color morado. Finalmente, para servir nuestro platillo, calentamos muy bien las tortillas y untamos un poco de frijoles negros molidos. Agregamos nuestras setas al pibil y acompañamos con la cebolla encurtida y la salsa habanero al gusto. ¡Listo! Ya podemos disfrutar nuestros tacos de setas al pibil. Recuerden que el platillo Sabio Profeco es muy fácil de preparar, tiene buen sabor, aporta un balance nutricional y rinde para varias porciones. Anímense a prepararlo y cuéntenos en nuestras redes sociales cómo les fue. No olviden que también pueden ver esta receta en nuestro canal de YouTube Profeco TV. Yo soy la chef Erika Fonseca y fue un gusto cocinar con ustedes en Revista del Consumidor Radio.
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2: Ahora cuéntanos, una vez que ya nos has platicado la receta y el procedimiento, queremos saber acerca de tu cocina y también de ti, ¿cómo fue que empezaste tu camino en la gastronomía?
0: Pues mira, yo primero les quiero contar esto, yo no quería estudiar gastronomía, yo quería ser doctora. Entonces mi meta era como salvar a la gente de ser diabético. Era como mi sueño porque mi mamá es diabética.
2: Tu objetivo.
0: Entonces,
2: ¿no?
0: Ajá, era como mi objetivo siendo doctora. Entonces, bueno, por mil cosas no logré como ya mantenerme ahí en la carrera. Solo estuve 6 meses y después me gustaba mucho cocinar desde chiquita. Eso sí, con mi abuelita paterna y con mi mamá, pues siempre me involucraron en la cocina. Y dije, bueno, pues será como otra rama en la que a lo mejor yo puedo hacer algo por las personas en esta cuestión del cuidado, ¿no? De la salud. Y por eso creo que la gastronomía me llamó la atención, porque creo que a través de la alimentación, pues obviamente podemos mantenernos sanos, ¿no? A través de lo que le damos a nuestro cuerpo. Y por eso fue que empecé a decidir estudiar gastronomía. Soy licenciada en gastronomía.
2: ¿Y actualmente cómo definirías tu cocina?
0: Mi cocina es práctica, balanceada. Sí, cuido muchísimo que sea balanceada y que sea creativa también. No, que no te aburras utilizando el mismo ingrediente, sino que también le des cierta variedad, ¿no?
2: Versatilidad.
0: Exacto.
2: También.
0: Exacto.
2: Y respecto a la combinación de ingredientes, me llama la atención el platillo de este mes, que fue setas al pibil. ¿Cómo fue que se te ocurrió esta receta? O sea, cambiar, creo que lo habías dicho también durante la grabación del platillo, siempre estamos acostumbrados a que el platillo
0: es con carne de cerdo,
2: ¿no?
0: Sí, es como la clásica.
2: Ajá. ¿Y cómo fue que tú pensaste en la seta?
0: Pues mira, te voy a compartir algo. Hace unos años, no ya bastantes años, fui vegetariana y dejé de serlo por una razón muy, muy buena. Yo daba clases de cocina mexicana. Entonces era un poco complejo cuando había, no sé, receta de carnitas, receta de cochinita pibil, receta de tacos, no sé, tacos al pastor, infinidad de recetas que llevan proteína animal. Y cuando las probaba, pues me caían muy mal, ¿no? El organismo es muy inteligente, nuestro cuerpo es muy inteligente. Y si tú le empiezas a acostumbrar a darle cierto tipo de alimento, obviamente le dejas de dar uno, va a reaccionar y eso es muy normal. Entonces, pues fue imposible, ¿no? De esta forma, o me enfermaba o también no probaba los ingredientes. Los platillos de mis alumnos, entonces decidí no, pero en esa búsqueda de recetas, que yo soy muy taquera, entonces decía que un taco que me guste mucho es el de cochinita pibil, la verdad, ¿no?
2: Sí.
0: Entonces dije, ¿cómo lo puedo hacer para que no extrañe un taco de cochinita pibil? Entonces dije, claro, las setas, me gusta mucho utilizar las setas porque tienen la consistencia como de carne, como carnosita.
2: Sí, la textura.
0: No, la textura.
2: La textura.
0: Generalmente los hongos, las setas y también los hongos portobelo tienen esa textura que es como carnosa y hasta la forma en que como la deshebramos se ve como si fuera carne. Y ya de paso, pues tienes toda tu porción de verduras, ¿no? Que eso es lo que siempre busco en mi comida de todos los días. Por eso es que se me ocurrió ese

0: tipo de receta que adaptar una, o sea, la que ya existe de cochinita, pues hay que convertirla a una receta que tenga más fibra y cómo, pues haciéndola con setas.
1: Y ya habías colaborado con nosotros,
0: sí,
1: ¿no?
0: Sí, el año pasado, a principios de año, recuerdo, hicimos una receta de mole de olla verde.
1: ¿Y cuál ha sido tu experiencia de venir aquí a la grabación, de colaborar acá?
0: Quedo fascinada, porque he aprendido yo. Y también sé que al transmitir una receta así, ¿no?, que quede práctica, alcanzable, económica y nutritiva, pues siento que ya dejé un granito.
1: Sí, para que repliquen la receta. Y finalmente, ¿cuál sería tu consejo para que justo las personas se acerquen de nuevo a la cocina y tengan este acercamiento con los ingredientes?
0: Pues yo, mi consejo sería, vayan a los mercados y que se animen un día, que compren un espárrago, unas calabazas, lleguen a su casa y las cocinen, ¿no? Yo creo que a través de Profeco en el canal pueden encontrar muchísimas recetas. Entonces es eso, que se animen, que se dé la oportunidad de fallar también, porque así es la cocina, un poquito prueba y error. Y sería eso, que se animen a probar ingredientes que a lo mejor nunca han probado y que se pueden sorprender un montón con el sabor y que hasta pueden descubrir una técnica maravillosa de cómo saben más ricos, ¿no? Okay. Ese sería como mi mayor consejo, que visiten mercados, supermercados, que compren un ingrediente, el que quieran, y que lleguen a cocinar.
1: Que se atrevan, ¿no?
0: Que se atrevan. Sí.
1: Bueno, pues muchas gracias por esta plática, por acompañarnos y por enseñarnos esta versatilidad de las setas al pibil.
0: No, al contrario, muchas gracias a ustedes y espero nos veamos muy pronto.
1: Seguro que sí. Los invitamos y las invitamos a que consulten nuestras redes sociales y que acudan al canal de Profeco TV en YouTube.
0: Gracias.
1: Gracias.
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14: Extremo FM 95.1, foco, ¿no, muchachos? Ya son las 10 con 44 minutotes. Y ahora los voy a dejar con algo que, no, hombre, para que sigan bailando un poquito de pasito duranguense. Vámonos con esto, de Alacranes Musicales, esto que se titula Por Tu Amor. 10:44 minutos, seguimos en Extremo 95.1. ¿A poco no?

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Extremo FM 95.1, foco no, muchachos. 10 con 24 minutos, 10 con 24. ¿Y qué creen? Ya me voy, ya me despido, muchachos. Es hora de ir a la meme. Es hora de ir a descansar, ya bien justo y merecido. Así que bueno, muchachos, nos vamos a escuchar, a sentir el día de mañana en punto de las 12 del mediodía con mi compañera Laura de la O en nuestra ciudad. Y posteriormente, ya saben que llevamos el son de las marimbas, pero también presten atención y tengan mucho cuidado porque al parecer vamos a ir a hacer una activación como por ahí de las 11. Así que vamos a estar haciendo enlaces, ya se la saben, síganos en Facebook como Mapastepec Extremo 95.1. ¡Se me fue el aire! Para que estén al tanto y que sepan todos los chismes de dónde, para dónde y dónde estamos, muchachos. Así que bueno, fue un placer. Ya saben que el todo principio tiene un final. Lo bueno siempre se termina y yo ya me voy. Mi nombre es Alberto Chacón. Fue un gusto estar con ustedes. Los voy a dejar con esto de Moy Bobadilla. Esto que se titula Tus Mentiras. Coman frutas y verduras. Bye.

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0: Extremo 95.1 FM, ¿a poco no? ¡Excelente martes! ¡Arriba esa tranca, mi gente linda! Porque ya estamos arrancando. Sí, así es. Estamos iniciando ya nuestra programación en este martes 11 de agosto. Un verdadero placer, como siempre, estarles acompañando, pues, en estas primeras horas, ¿verdad? De nuestra programación musical, de todo lo que ustedes hacen posible también mediante sus mensajes que nos envían al 962-253-0836, para quienes siempre también se están comunicando al 918-64-30573. Y en esta mañana de martes, quiero pues también darle la bienvenida a nuestro patrocinador. Buenos días. 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Y vamos a arrancar con el buen Manolo. ¡Buenos días! ¡Manolo!
1: Buenos días. Chiapas, para Bonavista y para la radio.
0: Gracias.
1: Estoy escuchándolo desde Sur Carolina, ya no puedo el trabajo.
0: Ay, qué bueno,
1: por favor,
0: Manolo.
1: Pásame una canción.
0: Claro.
1: Buenos días, alegría, de Juan Gabriel.
0: Ok.
1: Saludos para todos.
0: Perfecto, gracias, gracias, mi buen Manolo, ¿eh? Ahí anda ya, a la chamba, Manolo dándole duro. A ir, como decían, ¿verdad? A levantar los verdes. No, hombre, que a levantar, a darle a duro y pesado y macizo al trabajo. Saludos hasta Tapachula también, me piden Ezequiel Peña. Y vamos a saludar a nuestras amigas allá en el Rancho El Jardín, Mélida, Ofelia, Doña Hilda, a Doña Dominga también, que vi bien unas fotos, Doña Dominga. No, hombre, que cómo se divirtió, ¿eh? Ahí en su cumpleaños. Así que enhorabuena para doña Dominga Cortés Cruz, hasta Barrio El Carmen, allá en Escuintla. Y claro, el secretario que no puede faltar en esta mañana. Las 5:07, arrancamos con música. Vámonos con música. Aquí me están solicitando a Juan Gabriel. Así que buscamos a Juan Gabriel, a Juanga, para poder complacerles, ¿verdad? En esta mañana. Y dice que buenos días, alegría. Que, a ver, ahorita vamos a buscar, porque creo que no está en mariachi, ¿verdad? A ver, búscamela, por favor, búscamela. Busca, aquí hacen, no, hacen de todo, hacen de todo para buscar las canciones que nos solicitan. No, si ustedes vieran qué cosas. Vámonos entonces con música y dice que, bueno, ok, la buscas, perfecto. Vámonos con Javier Solís, así estamos arrancando, buenos días. Qué bonita es mi tierra, precioso, precioso. Así es Chiapas, hermosísimo. 5:09, buenos días.

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0: Extremo 95.1 FM, ¿a poco no? 5:13. ¿Dónde más andan? Dice, hola, buenos días desde Oxford, Mississippi. La canción de Antonio Aguilar, La Malsentada, aquí rumbo al trabajo. Ah, qué bonito. No, hombre, ya es bien temprano, ¿verdad? Creo que nos llevamos dos horas de diferencia. Así que saludos hasta Oxford, ahí en Mississippi, a nuestro buen amigo Giovanni. Va con todo y la actitud de martes de no te cases, no te embarques, pero lo más importante, ni de la radio te apartes, así que a donde vayas, mira que nos puedes escuchar también en www.radionucleo.com. amanecemos en este martes a 24 grados aquí en la costa de Chiapas, sensación térmica con 25 grados. Vamos a estar llegando. Bueno, vamos a tener un día, nada más te digo, bastante soleado. Prepárese ahí el pumpo, prepárese la cantinflora con harto hielo, que esté bien fresca, no sé, una agüita de limón, ¿verdad? Como eso de al mediodía, a la hora de la comida, porque estaremos llegando a los 34 grados con sensación térmica de 41, señores. ¡Ay, Diosito! ¡Nos vamos a quemar! Ya les dije, no, que todos los días subimos un grado. Ayer les decía yo que íbamos a estar como a los 40, sensación térmica de 40 grados. Hoy 41, ¿eh? ¡Ay, no! No, por Dios. Ahí nada más que se quede, porque si no, imagínense qué calorón se va a sentir. Pero bueno, ustedes en lo que se preparan, ¿verdad? Con todo lo que va a acontecer en este día, pues yo les voy a llevar más música. Así que, ¡repórtense, Doña Yami! ¡Buenos días, Doña Yami! ¿Dónde anda?
1: Bendiciones, aquí escuchándola como siempre.
0: Gracias.
1: Hombre, que no se me olvida. Aquí, Miguel, mándeme mi rancito.
0: No, hombre, Doña Yami me tenía abandonada, ¿eh? Y yo dije, ¿qué pasó con Doña Yami? Algo le hice. ¿Qué dije yo, por Dios? Así que saludos, Doña Yami, ¿eh? Yo sé que, no, hombre, Doña Yami, miren, se levanta tempranísimo ahí para poder atender el changarro y todo, y cocinar, y que todo esté perfecto, ¿verdad, Doña Yami? Y yo sé que siempre anda de un lado a otro y a veces no tiene tiempo como de comunicarse, pero siempre nos está escuchando. Así que enhorabuena, Doña Yami, que tenga un hermosísimo martes. Ya al rato me saborea, ¿eh? ¿Qué es lo que va a hacer usted para el día de hoy? Manolo, no, hombre, Manolo ya está con todo y el sol, ¿eh? Ahí le acompaña también nuestro buen amigo Manolo. Muchísimas gracias, Manolo, que tengas un bonito martes. Vámonos rápidamente con música. Aquí está, mira, te lo enviamos en mariachi. Buenos días, señor sol. Aquí todavía no nos sale el sol, pero buenos días.
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1: Ya llegó el emprendedor del futuro, el Steve Jobs de la colonia. ¿Y ahora qué inventaste, chamaco? El agua tibia.
2: El agua tibia no, tío, pero como en mi casa nunca falta el agua porque la captamos de la lluvia, le fabriqué un sistema igual a mi abuelita y ya no sufre de eso.
1: ¿A tu abue?
2: Sí, y le pusimos un huerto en el patio. De ahí es el cilantro y los chiles que le pusiste a tu taco, por cierto.
1: ¡Qué bárbaro! Ya sabía yo que mi sobrino era un genio. 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
2: ¡Ay, ajá, tío! Mejor a

Extremo, son las 5:22, 5:22, y atención porque nos vamos rápidamente con nuestro diccionario ranchero. Sí, hay que sacar los cuadernos y vamos a apuntar la palabra del día de hoy, martes. Hoy les traigo un término bastante campirano que de seguro, miren, ustedes lo han escuchado, lo han dicho, sí, porque pues ahí cuando estamos en las pláticas con los compas, ¿verdad? Y es que, ¿qué significa cuando en el rancho te dicen que alguien anda enchilado o enchilada? Y no es que haya comido tanto picante, ¿no? No nos referimos ahí a haber comido chile picante, no, mi gente. Se le dice, según el término de esta palabra, se dice que es la persona que anda furiosa, corajuda, molesta, por alguna broma, una mala jugada o simplemente porque se amaneció de malas. Por ejemplo, ¿verdad? Cuando decimos, mira tú, allá don Chilo anda bien enchilado. No, hombre, ¿qué le habrá agarrado? Es que no le arrancó la camioneta temprano y si viera la ordeña. Híjole, por eso anda enchilado y anda viendo con quién desquitarse, ¿va? Ay, sí, a ver, cuéntenme ustedes, cuéntenme. ¿Qué les ha pasado cuando amanecen así enchilados, Que no sonó la alarma. Ay, no, Diosito, sí, nos enchilamos bastante. ¿Qué más? ¿Qué? Híjole, no había luz y ya no pude planchar mi uniforme. Todo mascoteado se fue. Y es que sí, a veces nos, como que, no sé, ¿verdad? Ya, andamos bien enchilados desde temprano. O porque sí nos suceden cosas y decimos, no, ¿por qué? No, nos levantamos con el pie izquierdo y nada. Es la actitud que tengamos, ¿eh? Así que usted no anda enchilado el día de hoy. Póngase, mira, una sonrisa, porque sin duda alguna, el que anda bien, obviamente, le va a ir bien. Así que, olvídese de las cosas, situaciones que pasan en el día a día, ¿verdad? Pero si anda enchilado, mire que aquí le voy a dejar esta canción que nos están solicitando, y es que se junten nuestros brazos. Ahí está Cornelio Reina, 5:25, aquí en Extremo, trépale a las rancheras.

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2: Extremo 95.1 FM, ¿a poco no? A las 5 de la mañana con 33 minutos. ¡Qué magro nos acompaña en esta mañana! 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Excelente martes. 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Extremo a las 5:34, 5:34. Tengo saludos por acá para nuestro buen amigo Uribe. Ya se reportó el buen Uribe desde Florida, ¿verdad? Saludos. Hola, Eli, dice, ¿cómo amaneciste? Yo muy bien, Rita, muy, muy bien, dice. Yo ando bien, dice, enchulada. No, anda enchilada, dice, porque no quería levantarse. ¡Ay, Rita! ¡Qué barbaridad! Enchilada se levantó Rita. Cuidado con Rita, por favor. Hoy ni le hablen. Hagan de cuenta que ni está. Saludos, Rita. Que tengas un bonito día. Nada de enchilarse, Rita. ¡Qué barbaridad! Buenos días, porfa. Complace con la canción de dueto Las Palomas. Soy albañil. Saludos hasta Capetagua. Igual, que tengas un bonito día. Las 5:35 en este momento. 5:35. Yo voy a seguir con más música. Sí, tengo más de nuestra programación musical que ustedes también hacen posible mediante las llamadas, mediante los mensajes al 962-253-0836 y 918-64-30573. Mientras que usted, mi cosita bella, está agarrando el paso, está tomándose su café, está disfrutando de esta mañana, yo lo quiero acompañar con esto que es La Malsentada. Esto es de Antonio Aguilar. Escúchalo aquí, sí, en Extremo 95.1 FM y trépale a las rancheras.
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Extremo, estamos de regreso a las 5 de la mañana con 44 minutos. Si no te has comunicado todavía, no sé qué esperas. Aquí al 962-253-0836 o 918-6430573. Nos puedes marcar directamente a cabina, me puedes enviar notas de audio, que sería lo ideal, ¿eh? Ahí porque quiero escucharlos. Así que márqueme o mándeme nota de audio. O ya de plano, si es de los que, ay, anda ahí con pena y que, ay, no sé cómo me voy a escuchar, me da pena. Bueno, escríbanos, pues, al 962-253-0836, pero no se haga, ¿eh? Ahí ustedes manténganse en comunicación al 962-253-0836 o 918-6430573. Y vámonos rápido recordando ya ahora los clásicos, clásicos de oro. Y nada más y nada menos que vamos a hablar de este gran señor de la música ranchera y, por cierto, también actor mexicano, mundialmente reconocido por ser el intérprete principal y encargado de popularizar el ícono tema musical de Caminos de Michoacán. ¿Sí saben de quién estoy hablando? Nada más y nada menos que de Federico Villa, señores. Sí, Federico Villa, recordando un poquito, ¿verdad?, a este, pues, gran actor, gran cantante y que, pues, sin duda alguna, forma parte ya, se podría decir, de los clásicos, clásicos de oro. Así que hoy recordamos un poquito al señor Federico Villa, que nace el 7 de octubre del año de 1938, ahí en Zamora, Michoacán. Y aunque, como les digo, su gran éxito, la canción fue escrita por Bulmaro Bermúdez, la voz de Federico Villa, fíjate que le dio sin duda alguna ese toque que hizo que esto se convirtiera en un himno indiscutiblemente del estado de Michoacán, de la música mexicana, Caminos de Michoacán. Grabó inolvidables éxitos y no sé si ustedes los recuerdan, por ejemplo, La Rosa Negra, El Patas Chuecas, esta canción como me da risa de verdad, En un Camión Pasajero y Puñales de Fuego, que fueron las canciones que sin duda alguna fueron todo un éxito de este gran señor. Además de su faceta musical, pues también se consolidó, ¿verdad?, en la carrera de la época tardía del cine de acción, del corte ranchero mexicano. Así que ahí pudimos ver como protagonista el alrededor de 45 películas a su más de 40 años de trayectoria artística. Así como lo escuchan, sí. Además, destacan sus actuaciones en las películas de Las Tres Tumbas en 1980, Jugándose la Vida en 1984 y La Hija de Moctezuma en 2014. Lamentablemente, pues Federico Villa fallece el 13 de julio del año 2022 a los 83 años de edad, allá en Guadalajara, Jalisco. Pasó sus últimos años de vida, pues, resguardado ahí en su hogar debido, pues, a lo que fue la pandemia, ¿verdad? Y además de que también, como todos, estuvo a través de las plataformas digitales en contacto con sus fieles seguidores. Así que hoy, señores, recordamos a Federico Villa, este gran cantante, actor, dentro también de la época, ¿verdad?, del cine. Y, pues, aquí está, con este clásico, Caminos de Michoacán, aquí en Extremo 95.1 FM.

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0: Extremo 95.1 FM, a poco no, 5:53 minutos, ya a las 5:53 y despedimos a nuestro patrocinador también, ¿verdad? 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Ya a las 5:54. Oigan, y si ustedes tienen cumpleañeros el día de hoy, vaya diciéndome quiénes son los cumpleañeros, porque luego, luego nos llegan tarde, ¿eh? Luego ahí andan, oye, que mira, que cumpleaños, que ponen las mañanitas. Acuérdense que tenemos un espacio adecuado, ¿verdad?, para los cumpleañeros. Así que si ustedes me empiezan a escribir, me envían notas de audio, con gusto, vamos a pasar las felicitaciones para los cumpleañeros. Así que ya, en este momento escríbanos 962-253-0836 o 918-6430573. Vámonos rápidamente con música, son las 5:55. Esto es nada más y nada menos que de Carlos Rivera. No es para menos, señores. 5:55, trépale a las rancheras.
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1: En fechas recientes se detectaron y canalizaron 300 casos de trabajo infantil en la capital chiapaneca bajo modalidades como mendicidad forzada, explotación sexual y trata de personas. De acuerdo con informes del DIF municipal, muchos de estos menores son obligados por sus propios padres a realizar trabajos que ponen en riesgo su integridad bajo el argumento de llevar un dinero a casa. Sin embargo, el problema no puede reducirse únicamente a la pobreza. La necesidad económica existe y es una realidad para muchas familias. Pero cuando un menor es utilizado para despertar la compasión de la sociedad y obtener más dinero, se cruza una línea demasiado peligrosa, la explotación infantil. Las autoridades reconocen que entregar dinero en los cruceros fortalece esta forma de explotación. Aunque muchas personas actúan con buena intención, la solidaridad puede convertirse sin quererlo en el combustible que mantiene a los menores en las calles. La solución no depende únicamente de las autoridades. Se necesita coordinación entre escuelas, organizaciones civiles y sociedad. Denunciar, proteger y ofrecer alternativas reales a las familias debe ir acompañado de políticas públicas dirigidas a combatir las causas, la pobreza, la deserción escolar y la falta de oportunidades. Hasta el siguiente comentario.
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4: ¡Extremo! 6:10, ya a las 6:10 estamos de nueva cuenta. Y si le acabas de prender a tu radio, créeme que en un momento más vamos a enviar las felicitaciones. Así que por ahí me dices, ¿no? ¿Quiénes son los cumpleaños del día de hoy? Nuestra buena amiga Leti ya me dijo quién está de cumpleaños. Mati, escuchándonos allá en Ranchería Recuerdos. Saludos a la familia Hernández Reyes. Buenos días.
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4: 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Y ya que se anda preguntando, ¿verdad?, de qué vamos a desayunar el día de hoy.
6: María Chimea.

0: 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En este momento a las 6 de la mañana con 14 minutos, 6:14, tengo saludos, Don Félix, ahí reportándose desde Ranchería Las Guacamayas, muchísimas gracias, nuestra amiga Mati que quiere escuchar también a los dos carnales, así que complacemos, vámonos con música, rápidamente llega Gerardo Reyes, Corazón de Carne, y regresando los cumpleañeros también aquí en Extremo 95.1 FM, ¿a poco no?
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0: señoras y señores, buenos días y muchas felicidades a los cumpleaños del día de hoy. Enhorabuena, enhorabuena, de verdad, disfrútalo, que sea un día lleno de mucho amor, que tengas, mira, mucha vibra cósmica, pásatela increíble, ¿eh? Y vamos a saludar con gusto a Ismelda Gutiérrez, hasta la colonia Roberto Barrios. Enviamos estas felicitaciones que hoy mi amiga está de cumpleaños. ¡Muchas felicidades! ¡No, hombre! Que se vea que la quieren, que la aman. Los saludos, mira, de parte, obviamente, ¿verdad?, de tus padres, de tu hermana Leti, que te desea lo mejor grandemente en este día. Pásatela increíble ahí para Ismelda Gutiérrez, hasta Roberto Barrios. Felicidades para los que lleven el nombre de Grau y Clara. Este es el santoral del día de hoy. Y hoy se celebra el Día Mundial de los Tambores Metálicos. ¡Órale! Así también como allá en Argentina se celebra el Día del Nutricionista. Parte de las celebraciones y en las efemérides del día de hoy. Un día como hoy, 11 de agosto, pero del año de 1928, nace el cantante chileno Lucho Gatica. En 1971 nace la actriz mexicana Alejandra Barros. En 2003, lamentablemente, muere el compositor mexicano Vicente Garrido. Él es creador del bolero moderno y autor de canciones como No me platiques más. En 2008 fallece el actor mexicano de doblaje Mainardo Zavala. Él se hace muy conocido por prestarle la voz al señor Vitalis en la serie Remy. En 2012 muere la actriz mexicana de origen argentino Lucy Gallardo, importante figura de la época del oro del cine mexicano y pionera también de la comedia en televisión. Y en 2014 muere el actor norteamericano Robin Williams. 6 de la mañana con 25 minutos. Muchas felicidades, cumpleaños, en este día. Pásensela muy, pero muy bien. Que sea un día lleno de amor, de felicidad y sobre todo rodeado con todos tus seres queridos. Las 6 de la mañana con 25 minutos, 6:25, yo los acompaño con más música, pero también con más información. 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Esto es nada más y nada menos que de Espinoza Paz. Cobijas ajenas, 6:26.
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0: Extremo 95.1 FM, ¿a poco no? 6:28 y el consejo para nuestros amigos ahí en el rancho. Miren, un tip de oro para los que estrenaron botas de piel o las botas de trabajo en estos días, ¿no? Que dijeron, vámonos por las botas nuevas. Bueno, ¿a poco no les ha pasado de que, pues, por traer estas botas duras te sacan ampollas en los talones? Bueno, pues fíjense que ahí está, mire, el tip del rancho. Y es que no compraban cremas, ¿eh? Ahí dicen que los abuelitos no compraban cremas caras ni nada de eso. El secreto estaba en ablandar la piel de volada. ¿Y cómo lo hacían? Chécate nada más, que era frotar la piel dura por dentro y por fuera con grasa de cerdo o vaselina, o sea, con manteca, ¿sí? Y luego, mira, que le pasaban un poquito ahí de aire caliente o la dejaban un ratito al sol. Y esto para que se pudiera absorber, obviamente, la grasita, ¿verdad?, en la piel. Y además, pues también como que amoldaba más tu pie, ¿no? Y evitaba las rozaduras. Así que ya sabe, si usted anda que quiere estrenar bota, ya le hizo, ¿verdad?, ahí la ampolla. Híjole, no se sabía este tip. Bueno, pues entonces póngalo en práctica. Si tenemos vaselina, qué bueno. Y si no, con un poquito de manteca. Y mire, así ablandamos hasta el cuero más duro, ¿eh? Aplíquelo. 6:30, vámonos a corte, regresamos. Aquí también los tips del rancho en Extremo 95.1 FM. ¡Trépale a las rancheras!
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0: Extremo ya a las 6:34, 6:34. ¿Qué pasa con ustedes? ¿Dónde andan? 962-253-0836, 918-6430573, para que estén ya en contacto y de esta manera poderte complacer también con la música de tu preferencia. 6:34 y también la recomendación, porque si su motor ya anda, ¿verdad? 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Así que gracias, Mercado de Aceites de Mapastepec. 6:36 en este momento y nos vamos rápidamente, señoras y señores, con el duelo de esta mañana.
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Listos y preparados, porque fíjense que en este duelo tenemos a dos grandes personajes que ustedes dicen, no hombre, estos sí que están buenos, ¿eh? Cantautores que han escrito lo mejor, el mejor sentimiento campirano y al corazón. Así que señores, se abre el duelo hoy aquí en Trepa a las Rancheras con dos grandes enfrentamientos. Déjame presentarte al primero que viene nada más y nada menos. Y es, señoras y señores, el Buki Marco Antonio Solís. Y esto se llama La Venia Bendita, posición número 1.

un pedacito nada más, ¿verdad? De lo que es la Avenida Bendita con Marco Antonio Solís. Esa es la posición número uno. Y en la posición número dos se encuentra el señor poeta del pueblo. Señoras y señores, Joan Sebastián, y nos trae bien románticos, ¿eh? Eso se llama Amorcito Mío.

0: Amorcito mío. Ahí está este pedacito también de Joan Sebastián. Y ahora sí, ¡vámonos, recio! Se abren las votaciones ya para que en este momento tú me digas quién va a ser el ganador de esta mañana. ¿Será acaso Joan Sebastián o va a ser nada más y nada menos que Marco Antonio Solís? Bueno, pues ustedes deciden, ¿eh? 962-253-0836 y 918-64-305-73. Seremos llamado. Hola, hola. Buenos días, Extremo. ¿Por quién votas?
1: Marco Antonio Solís.
0: Marco Antonio Solís, perfecto, muchísimas gracias. Y ahí estamos, arrancando ya con el primer voto, señoras y señores. Vamos a ver qué me dicen por acá. Hola, hola.
2: La segunda, porfa.
0: La segunda.
2: La canción de Dos Gotas de Agua de Chelo.
0: Órale, pues, muchísimas gracias. Y estamos, señoras y señores, en el empate. Estamos en el empate. Vamos a ver aquí los mensajes que me dicen.
2: Para la número
0: dos. Número dos.
2: Para la ranchería,
0: recuerdo. ¡Gracias! ¡Ah, su mecha!
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0: ¡Vámonos, señoras y señores! ¡Tenemos ganador! ¡Claro que sí! ¡Hay ganador! ¡Hay ganador! ¡Híjole! ¡Muy tarde! ¡Muy tarde!
4: Buenos días, Elizabeth. Marco Antonio Muñiz, gracias.
0: Ah, su mecha. No, hombre, miren, la verdad que sí, llegaron tarde estos mensajes, porque aquí quien se colocó como número uno y ganador es... Ay, sí, ganó Joan Sebastián, ¿eh? Amorcito mío, 6:40, esa es la ganadora del duelo.

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poco, ¿no? 6:46 de la mañana. Y en lo que ustedes disfrutan de su tacita de café, acompañado de qué será, pan, galleta, ¿con qué están bajando ese cafecito? Porque así solo como que no, ¿eh? Bueno, pues entonces en lo que ustedes andan, ¿verdad? Por ahí checándole qué es lo que van a preparar para el desayuno y todo eso. 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Aquí está Chelo y esto que me están solicitando, 2 gotas de agua. Aquí en Extremo, trépale a las rancheras. ¡Tres!

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1: Extremo, 6:54 minutos. Saludos para nuestra amiga Teresita Jerónimo, ¿verdad? Saludos para Connie también, que se está reportando en esta hora de la mañana. Muchas gracias. Ahí a todos los que nos escriben, nos envían audios, nos marcan también a cabina, 918-6430573. ¿Y qué creen? Son las 6:54 minutos y llegamos ya a la parte final de Trépale a las Rancheras.
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1: Así es, señores, ya la parte final, pero como siempre, pues a despedirnos, ¿verdad?, de esta frase importante, que el sol no sale para que te quedes pensando en los problemas de ayer, sino para iluminar al que se levanta temprano, agarrar las riendas de su destino y no esperar a que nadie le arregle nada. Así que miren, me hacen el favor de dejar de tirar barra y vámonos, señores, con las botas, el sombrero listo, porque hoy vamos a conquistar este martes. Échele ganas que apenas la semana está arrancando y es nuestro día número 11 de este mes de agosto, ¿eh? Así que a hacer todos los planes que usted ya tenía, a terminarlos bien en este mes y pues a echarle las ganas, a echarle los kilos y todo con la bendición de Dios. Así que yo les deseo un hermosísimo martes, sigo con ustedes hasta las 7:30, pero despedimos este espacio. Esto fue, señoras y señores, nada más y nada menos que Trépale a las Rancheras, y vámonos con lo nuevo que suena aquí de Pedro Fernández. Esto es de otro planeta. 6:55 minutos aquí en Trépale a las Rancheras.

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1: Extremo 95.1 FM, ¿a poco no? 7 de la mañana con 3 minutos, las 7 con 3. Eso es lo nuevo de Oscar Maidón, algo pues en la versión salsa, es mezcalita, 7 con 3 minutos.

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Las 7 de la mañana con 12 minutos, 7 con 12. Comunícate a la cabina 918-6430573 y 962-253-0836. Son las 7 con 12. Eso es de Guayna, lobo domesticado. Aquí en Extremo 95.1 FM. ¿A poco no?

Extremo 95.1 FM, ¿a poco no? 7:17 minutos. Saludos hasta Pijijiapan. A los amigos de Barrio Llanito, ¿verdad? Allá nos están acompañando también en esa hora de la mañana. 7:17 minutos. Muchísimas gracias. Aquí llega la maquinaria norteña. Eres ese algo. 7:17 en Extremo, para toda la cosa.

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Extremo a las 7:22. Eso es de Ded Muñoz, Víctor Manuel. Un montón de estrellas. 7:22. ¿A poco no?

Extremo Solar, 7:26, 7:26. Pues yo ya me paso a retirar. Ahora sí, les deseo un excelente martes. Nos estamos escuchando en punto de las 8:30 de la mañana. Se van a quedar con la información que trae Notinúcleo. Primera emisión en este martes 11 de agosto. Así que no le cambies para que tú estés bien informado de todo lo que acontece en el mundo y aquí en Chiapas. 7:26. Eso es Extremo 95.1 FM con los Lara se va a 7:26. Para

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5: Tuxtla Gutiérrez está de fiesta, celebra su 134 aniversario como la capital de Chiapas. Avanza nueva caravana migrante desde Honduras rumbo a México en Tapachula. Extranjeros se preparan para unirse al contingente. Vinculan a proceso a José Manuel N., alias El Tito, por el feminicidio de Beani. Impulsa el gobernador Eduardo Ramírez obras de infraestructura educativa y programas de bienestar para mujeres en Chicoacén. En asuntos nacionales, investiga la Fiscalía de Tamaulipas el caso de una niña de 11 años embarazada en Matamoros. Descartan expertos de la UNAM relación entre el reciente terremoto de Colombia y los sismos en México. Temas del mundo, sube a 169 el balance de muertos por el terremoto de Colombia. Hay alerta naranja por amenaza de erupción del volcán Puracé. Aprueba el Líbano el proyecto de ley para abolir la pena de muerte, un paso histórico en la región de Oriente Medio. Y en los deportes, reúne la sexta Copa Guerreros Olímpicos de Taekwondo a 240 deportistas en la unidad deportiva Panchón Contreras de Tuxtla Gutiérrez.
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5: Buenos días, me da mucho gusto saludarlos en esta emisión correspondiente al martes 11 de agosto de 2026, 223 días transcurridos del año, 142 por transcurrir. Domingo de Asís en los controles técnicos, Daniel Torres, a cargo de las plataformas digitales en la dirección de noticias, licenciado José Ovilla. Soy Alexander Pérez y si me permite, le estaré acompañando en los próximos 60 minutos con lo mejor de la información local, estatal, nacional e internacional. Como sabe, estamos transmitiendo para todo el mundo a través de nuestras plataformas digitales. Ahí nos encuentran en Facebook, X, Instagram y YouTube como Notinúcleo. Nuestras páginas www.notinucleo.com y a su vez www.radionucleo.com. Vamos de lleno con toda la información. Fue en 1560 cuando los frailes dominicos fundaron una localidad que llamaron San Marcos Evangelista Tuxtla. Hoy, Tuxtla Gutiérrez celebra 134 años de ser la capital del estado de Chiapas desde el 11 de agosto de 1892. Daniel Torres.
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6: ¡Hey! Tuxtla Gutiérrez, la vibrante capital del estado mexicano de Chiapas, conmemora este 11 de agosto 134 años de haber sido establecida de manera definitiva como sede de los poderes estatales por el gobernador Emilio Rabasa en 1892. El origen de la ciudad se remonta al antiguo territorio Zoque, ubicado en el Cerro Mactumatzá, donde el sitio era conocido originalmente como Coyatoc, término que en su idioma significa lugar o tierra de conejos. Posteriormente, el nombre evolucionó al náhuatl Tuchtlán, que también se traduce como lugar donde abundan los conejos, legando un gentilicio y una identidad animal que perdura hasta la actualidad entre sus habitantes. La historia colonial y toponímica de la ciudad dio un giro fundamental en 1560, cuando los frailes dominicos fundaron una localidad en esta comarca bajo el nombre de San Marcos Evangelista Tuchtlán. Con el paso de los años, los españoles castellanizaron el término como Tuxtla, y para 1748 ya se le denominaba formalmente San Marcos Tuxtla. El cambio definitivo ocurrió el 31 de mayo de 1848, cuando el gobernador chiapaneco Nicolás Ruiz Maldonado decretó agregarle el apellido en honor al general Joaquín Miguel Gutiérrez Canales, benemérito del estado y defensor del federalismo. Esta fundación histórica se consolidó con la conclusión de la construcción de la parroquia jesuita San Marcos el Evangelista, templo que hoy en día funge como la catedral metropolitana. Más allá de los decretos políticos y su nombramiento como capital tras disputas históricas con San Cristóbal de las Casas, Tuxtla Gutiérrez resguarda datos curiosos y tradicionales muy arraigadas que celebran su legado. Siguiendo la costumbre tradicional zoque, cada mes de agosto la ciudadanía se reúne para tejer una enorme corona de flores tuxtleca con el propósito de coronar simbólicamente a la ciudad en su aniversario. Entre pasado y presente, la capital chiapaneca continúa combinando su herencia prehispánica con la memoria de su evolución urbana. Para Notinúcleo, Daniel Torres.
5: Y en este marco platicamos con el cronista de la capital, Jorge Alejandro Sánchez, sobre la evolución e historia de la Tierra de los Conejos. Menciona que anteriormente tres gobernadores ya habían traído la capital provisional a Tuxtla Gutiérrez. Aquí la entrevista.
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7: Fue un evento histórico prácticamente, allá el 11 de agosto de 1892, en que el gobernador Emilio Rabasa Estebanel tuvo bien cambiar los poderes públicos de San Cristóbal Las Casas a Tuxtla Gutiérrez. Recordemos que San Cristóbal Las Casas, antes o anteriormente Ciudad Real, había sido la capital de la provincia de las Chiapas por cerca de 300 años. Entonces este cambio venía a poner prácticamente problemas entre pues la gente de los altos con la gente de, pues de aquí de Baja, de Tuxtla Gutiérrez y del centro, porque lógicamente la gente de los altos y San Cristóbal especialmente, pues no estaban de acuerdo en que se diera ese cambio después que su ciudad había sido por tantos tres siglos prácticamente la capital de la provincia de Chiapas. Entonces vino a traer ciertos problemas de índoles políticos, sociales, religiosos incluso. Pero bueno, Emilio Rabasa Estebanel tuvo que tomar esa determinación en un momento muy difícil en la historia de Chiapas, al traer a Tuxtla Gutiérrez, pues la capital. El día 11 de agosto de 1892 ya se instala por decreto, aunque el decreto se promulgó el día 9, pero el día 11 ya está efectivamente ya el cambio, y se ubica el gobierno estatal en el edificio pues más idóneo en ese momento, que era la casa consistorial de Tuxtla, o la casa del común, como se le llamaba, donde despachaba el ayuntamiento y el jefe político de la época. Recordemos que en ese tiempo pues no había presidentes municipales propiamente hablando, era una gente encargada del ayuntamiento y un jefe político que era el encargado de todo el departamento de Tuxtla. El departamento de Tuxtla era muy grande, pues abarcaba Ocosocuautla, Cintalapa, Suchiapa, varios ayuntamientos de ese en ese momento histórico. Entonces aquí empieza a despachar don Emilio Rabasa. ¿Qué tuvo en su cabecita don Emilio para trasladar los poderes? Bueno, pues podemos ver nosotros, por ejemplo, que Emilio Rabasa fue un un jurisconsulto que se egresó del Instituto de Ciencias y Artes allá en Oaxaca. Allá se graduó como abogado, pero desde muy chamaco estudió allá pues la secundaria, preparatoria y la universidad, en tiempos de porfiriato incluso. Y pues en épocas de vacaciones tenía él que venir a Ocoso Cuautla y regresar también a seguir estudiando a su ciudad, a Oaxaca, y en ese tiempo pues no había caminos propiamente hablando, y él se daba cuenta cómo estaba esa comunicación del Estado, ¿no? Para llegar al centro de la República. Desde ahí pienso yo que él empezó a vislumbrar en su mente ya un posible cambio. Él también en ese tiempo pues no pensaba ser gobernador. Él es diputado local por Chiapas, estando en la Ciudad de México ya, y tiene que venir a Chiapas, pero viene yendo por Oaxaca, lo hace por Tabasco, y por Tabasco estaba peor, aquellos pantanos, aquellos, cómo vivía la gente zoque del rumbo, aquellos mosquitos, bueno, todo, él era una persona muy observadora, muy un sociólogo, muy importante, aparte de del jurista que era, y del novelista que llegó a ser, era una persona de sociólogo, se daba cuenta de todo, era muy observador, y ahí tenía dos imágenes ya, ¿no? La salida al centro por Oaxaca, la salida de Chiapas por Tabasco y viceversa, la entrada también, que no era muy recomendable. Entonces, cuando llega a ser gobernador, ya con todos esos antecedentes, él, me imagino yo, que tuvo en cuenta esto, ¿no? Aparte, no nos olvidemos que a Chiapas nos dividía el río Grande de Chiapa o río Grijalva. En ese tiempo no había puente. Entonces, todos los salteños, la gente de Comitán y toda la gente, incluso de Guatemala, para ir al centro de México, tenía que irse por vía Golfo, el Golfo de México, vía mar, pues, por Tabasco, por Campeche, para que de ahí dieran la vuelta y llegaran a Veracruz, y de Veracruz ya entraran a México. Lo que sí puedo decirte de que fueron por cuestiones geográficas que Rabasa hizo el cambio de poderes, y en esa ocasión para que Tuxtla Gutiérrez fuera la capital definitiva del estado de Chiapas. Ya anteriormente tres gobernadores habían traído la capital provisional a Tuxtla, entre ellos Joaquín Miguel Gutiérrez, antes de que fuera Tuxtla Gutiérrez, antes era Villa de San Marcos, que lo trajo por acá Joaquín, por cuestiones políticas y religiosas en la época de conservadores y liberales, de masones yorquinos y masones escoceses, porque estaban con el poder, ¿no? Entonces, en un momento determinado, pues don Joaquín trajo provisionalmente los poderes. Después Ángel Albino Corzo también los trajo en 1858 a Tuxtla Gutiérrez, y el gobernador Esquinca también lo trajo para Tuxtla Gutiérrez, en una época de que eran guerras intestinas de conservadores, liberales, de centralistas. Bueno, estaba el país en muchos movimientos internos de guerras, de guerrillas, y Chiapas no era la excepción. Pasaron muchos gobernadores. Entonces te digo, esa casa consistorial aquí en Tuxtla, donde está actualmente el Palacio de Gobierno, le sirvió pues de primer domicilio al Palacio de Gobierno en Tuxtla Gutiérrez. Ahí despachó Emilio Rabasa, ahí estuvo el poder legislativo, el poder judicial también estuvieron en ese edificio. Y bueno, vienen después cuestiones de que llegan los carrancistas, se levantan los mapachistas, quemaron ese edificio, tuvieron que cambiarse a otro edificio que fue el edificio de la Prevocacional, que estaba allá por el Parque 5 de Mayo, los tres poderes, porque el edificio quedó quemado, y se van dando el tiempo va corriendo, llegan otros gobernadores, llega Rafael Pascasio Gamboa, allá en el año de 1940 a 44, y le da una fisonomía completamente diferente a la capital de Tuxtla, porque en ese tiempo todavía la capital era pues un pueblo grandote de tierra, y Rafael Pascasio Gamboa le da ese auge, esa primacía ya de una capital digna del sureste de México.
5: Pues ahí tiene la historia a cargo del cronista de la ciudad. ¿Usted qué recuerda más del Tuxtla de antaño? Ha cambiado muchísimo a lo largo de estos años. Platíquenos a través de los números en cabina y también en las plataformas digitales. Vamos a una pausa a las 7:43 en la capital.
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7: Tradicionales casi extintas de la entidad, en un libro con proyección internacional. Alejandra Orozco con la información.
8: Pese a que las comideras tradicionales han luchado por conservar muchas recetas que hoy en día se siguen degustando, hay algunas otras que están a punto de desaparecer porque son poco conocidas. Por ello, doña Lucero Aguilar participó en la elaboración del libro Cocina que Despierta, el poder de la herencia, e incluso llegó al extranjero y rescata recetas particulares.
9: El año pasado, en noviembre, se presentó el libro de cocina, en donde participamos los 32 estados de la República. Y en el caso de Chiapas, tuve el honor de participar y llevamos esta receta. Esta receta más adelante nos hizo dar un paso gigante, porque la receta, el libro y servidora estuvieron en la FITUF, en España, en Madrid, presentando nuestra receta, subpujil.
8: Se trata de un platillo que ha dejado de prepararse en los hogares en la actualidad, quedando fuera incluso de las cocinas y recetarios. Consiste en un caldo espeso que combina frijoles con camarón seco o fresco. Es más común en Cuaresma y Semana Santa en la región Tuxtleca y representa la herencia y resistencia cultural del pueblo zoque.
9: Una comida ya perdida. Ya no se acostumbra en las casas. Nuestras comideras tradicionales actuales se concretan a hacer putzacé, cispolá, miwihuti, guacasiscaldú, tamal de hoja de milpa, atolagrio. Esta comida no se toca.
8: A ella, por ejemplo, le enseñó a prepararlo la comidera Serapia de la Cruz, así como otras recetas en peligro de extinción, que fusionan ingredientes sencillos y cotidianos en la cocina zoque con la influencia ismeña, abonando así a difundir sus saberes de generación en generación, manteniendo vivo este legado cultural. Para Notinúcleo, Alejandra Orozco Ardínez.
7: Gracias, Ale. Pues ahí tiene pues temas culturales bastante importantes en esta hora de la mañana. Cambiamos totalmente de temas. Familias buscadoras provenientes de Quintana Roo llegan a Chiapas para buscar a sus desaparecidos. Isa Maldonado con la información.
10: Padres, madres, hermanas e hijas buscadoras provenientes de diversos municipios de Quintana Roo llegaron a Chiapas para continuar la búsqueda de sus familiares desaparecidos y sumarse a las acciones de la colectiva de madres buscadoras. Con fichas de búsqueda y la esperanza de obtener información sobre el paradero de sus hijos, hermanos o padres,

0: personas llegaron a Tuxtla Gutiérrez para realizar la pega de fichas en la zona de bares y antros de la ciudad como una estrategia para acercar los casos a la población juvenil. En postes y establecimientos nocturnos, las familias colocaron las fichas de sus seres queridos y compartieron parte de lo que han enfrentado durante sus procesos de búsqueda. Una labor que en muchos casos los ha llevado a dejarlo todo para encontrar a sus familiares. Tal es el caso de Juan José Huerta, integrante del colectivo Buscando por Amor, que llegó a Chiapas en busca de su hijo Juan de Dios Huerta Cambranis, desaparecido el 18 de mayo de 2024 en Bacalar, Quintana Roo, cuando se encontraba trabajando como maquinista.
1: Venimos buscando a todos nuestros desaparecidos, venimos dándole acompañamiento al colectivo de madres buscadoras en Isla Mujeres buscando a Fernanda Cayetana. Fuimos invitados a participar con ella en la búsqueda y nos venimos a buscar a nuestros seres queridos. En el estado de Quintana Roo, lo que se dice que muchos de Quintana Roo los traen para acá y los de aquí se los llevan para allá. En Quintana Roo les ha rebasado a las autoridades ya el control del lugar. Hay muchas áreas en Quintana Roo que son contemplados como focos rojos.
0: Por su parte, María Lidia Aguilar Che busca a su padre Filiberto Aguilar Ángulo, desaparecido en Felipe Carrillo Puerto. Desde Tuxtla Gutiérrez pidió a la ciudadanía detenerse a observar las fichas de búsqueda, compartir la información para ayudar a localizar a las personas desaparecidas.
2: Hasta ahora no sabemos nada de su paradero. Su última telefonía termina en Limones y no seguimos buscando.
0: A esta jornada también se sumaron otras familias, quienes mantienen la esperanza de encontrar alguna pista que permita conocer el paradero de sus seres queridos.
3: Vengo de Felipe Carrillo Puerto. Yo ando buscando a mi hermano Ricardo Yanes Castañeda y a mi cuñada Imelda Beatriz, que desaparecieron el 3 de mayo del 2024. Ellos desaparecieron los dos juntos. Hasta ahorita yo no tengo ni nada de ellos, ni un rastro de ellos dos. Por eso yo ando en búsqueda de ellos. Nuestra carpeta es porque nosotros salimos a campo, salimos a pegar de ficha. Nosotros andamos investigando por nuestras propias cuentas.
0: Las familias buscadoras de Quintana Roo continuarán con las jornadas de búsqueda y difusión en municipios como La Concordia y Tapachula, acompañadas por las integrantes de la colectiva de Madres Buscadoras de Chiapas. Para Notinúcleo, Isa Maldonado.
4: Gracias, Isa. Hay también información que se ha generado allá en La Perla del Soconusco, dándole seguimiento al tema del caso Beani. En las últimas horas, José Manuel N., alias El Tito, quedó vinculado a proceso por este feminicidio. La mamá de Beani dio sus primeras declaraciones. Aquí los detalles.
5: Gracias a Dios ya está detenido. Como he dicho, nada me va a volver a mi hija, pero se lo juré que se le iba a hacer justicia. Vamos a luchar por la pena máxima. No temo, no temo porque las pruebas son consistentes, claras, y pues por eso se va a trabajar en el tiempo que indicado para meter las pruebas. Pues solamente se trató pues para ver su en cuánto tiempo se determinaba su situación, y se dieron las 144 horas, me parece que es, para ya que quede procesado formalmente su vinculación, que lo lleve en detenido. Sí, se negó a dar una declaración. Va a depender de lo que quiera decir ahí. Ya no tiene ni para dónde, y pues como lo he dicho, agradezco a Dios primero que nada que me dio las fuerzas, a pesar de haber perdido a mi hija, para salir a exigir justicia, y pues a todas las personas que me han ayudado, o sea, todas que sin conocerme compartieron, han sido empáticos conmigo, cada oración, los medios, y un proceso transparente, así es.
4: Pues bueno, ahí tienen las declaraciones por parte de la mamá de Beani, Alicia, que pues dio sus primeras declaraciones con referente a esto, que ya quedó vinculado el presunto feminicida de Beani, este caso que conmocionó a La Perla del Soconusco. Vamos a una pausa, a las 7:54 en la capital.
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1: Posible fortalecimiento del fenómeno del niño y convertirse en un super niño no solo es un tema ambiental, también representa un desafío social y económico que puede impactar en el bolsillo de las familias. Y es que cuando las lluvias son más intensas o las sequías se prolongan, los cultivos disminuyen, la oferta se reduce y los precios aumentan. Lo que hoy se puede observar en el encarecimiento de algunas hortalizas podría repetirse con otros productos si las condiciones climáticas extremas se intensifican. En un estado como Chiapas, donde la agricultura es una de las principales actividades económicas, adaptarse ya no es una opción, sino una necesidad. Apostar por un campo más tecnificado también significa fortalecer la seguridad alimentaria y hacer frente a un clima cada vez más impredecible. Sin duda, el cambio climático ha comenzado a modificar la forma de producir alimentos. Por ello, además del esfuerzo de los agricultores, será indispensable el respaldo gubernamental mediante programas de financiamiento, capacitación e innovación tecnológica. Prepararse con anticipación permitirá reducir pérdidas y mantener la estabilidad de la producción. Hasta el siguiente comentario.
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3: Un accidente vehicular en el tramo carretero Villacorso Emiliano Zapata. Miguel Ángel Castro.
4: Aquí la Failesca, dos personas resultan lesionadas, entre ellos un menor de edad, al chocar dos vehículos particulares, cuantiosos daños materiales. Como eso de las 7:40 de la noche, trascendió que en el tramo carretero Villacorso, la colonia Emiliano Zapata, había chocado un vehículo rojo de placa de circulación de LW33-J, conducido por Rafael Albores Osorio, de 64 años de edad, que conducía en estado de ebriedad. Chocó contra una camioneta azul de placa de circulación CY-10843-C que conducía Alejandro González Chacón, de 27 años de edad, con domicilio en Chiapa de Corzo. En el accidente resultaron lesionados Alejandro y su hijo menor Maximiliano, quienes fueron atendidos por los paramédicos del grupo Ereix. Una ambulancia de Protección Civil trasladó a estas dos personas, padre e hijo, al Hospital Regional de Villaflores, ya que presentaban, como le mencionábamos, golpes en diferentes partes del cuerpo. Rafael, la persona que conducía en estado de ebriedad, fue detenido para deslindar responsabilidades ante la Fiscalía del Ministerio Público por daños, lesiones y los que resulten. Desde la Frailesca para Notinúcleo, Miguel Ángel Castro Martínez.
3: Gracias, Miguel Ángel. Con esta información vamos a la identificación oficial, ya a las 7:59, pero antes déjeme comentarle que en unos minutos estaremos con una entrevista bastante interesante de la Asociación Astronómica de Chiapas. Ya está en el estudio Alejandro Ponce Frickman para hablar sobre este tema del eclipse solar que se va a dar en los próximos días en distintas partes del mundo. Un fenómeno importante que sin duda hay que dar a conocer a la audiencia. Esto será en breve, regresando de la identificación oficial, ya a las 8 de la mañana en punto.
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3: Y Ya estamos de regreso en esta primera emisión de Notinúcleo en cadena estatal. Como bien le hacía mención antes de irnos a la identificación, me da mucho gusto saludar a Alejandro Ponce Friedman, presidente de la Sociedad Astronómica de Chiapas. ¿Cómo estás, Alejandro? Buenos días.
5: Hola, muy buenos días. Muchas gracias por la invitación. Un saludo a toda la audiencia.
3: Vamos a hablar de este tema que sin duda agosto nos está regalando distintos fenómenos astronómicos, y uno de ellos va a ser el tema del eclipse solar que va a suceder el día miércoles 12 de agosto. Sin embargo, pues hay una gran gama de información que dar a conocer a la audiencia, pero para dar contexto, Alejandro, ¿qué es un eclipse solar?
5: Bien, un eclipse solar es cuando realmente o geométricamente se alinea la Tierra, la Luna y el Sol, pero la Luna justamente en medio. Aunque sabemos que el Sol es inmensamente grande comparado con la Luna, por las distancias a las que se encuentran justamente entre la Tierra, la Luna y el Sol cuando están alineados, hace aparentemente ver que fueran del mismo tamaño y logra eclipsarlo o ocultarlo, ¿no? Que eso es el significado de un eclipse, ¿no? O sea, que se interpone la Luna entre la Tierra y el Sol, ¿no?
3: ¿Es común este fenómeno o por qué ocurre?
5: Sí, es común. Ocurre precisamente porque los astros están en movimiento constante, la Tierra sobre su propio eje y alrededor del Sol, la Luna alrededor de la Tierra. Entonces, cada periodo justamente se llaman saros, okay. O sea que a partir de mañana, dentro de 18 años, 11 días, 11 días y 8 horas, va a ocurrir otro eclipse por la misma zona, más o menos. Más o menos por la misma zona, porque esas 8 horas que mencioné, hace que se mueva como 120 grados más, y entonces cada vez se va a ir haciendo hacia otra zona, hacia otra zona, hacia otra zona, ¿no?
3: Hay que hacer mención, Alejandro, que este eclipse solar, pues no va a ocurrir directamente en el país, ¿no? Sino que en otras partes del mundo.
5: Sí, va a ser visto, por ejemplo, en Islandia, Rusia, y principalmente como un país ahorita famosísimo, bueno, por el mundial, España, ¿no? Okay. Sería el punto más agradable para poderlo observar, con una franja de oscuridad de 294 kilómetros, ¿no? Entonces, dentro de esa franja, pues se va a ver en su totalidad. Los que estén fuera de esa franja lo verán parcial, ¿no? Aquí, por ejemplo, también es muy curioso de que nosotros en México, por la posición geográfica que tenemos, los eclipses solares ocurren durante la mañana, ¿no? 10 de la mañana, terminan a las 2 de la tarde, cosas así. En el caso de esta zona, que están un poco más cerca del Polo Norte, son zonas en donde son las 8 de la noche en este periodo ahorita, y sigue de día, ¿no? Allá oscurece como a las 9 de la noche. Okay. Entonces, es curioso de que va a ocurrir por la tarde, ¿no? Entonces el sol sí va a estar muy cerca del horizonte, ¿no? Pero pues es por la zona geográfica en la que se encuentran ellos, ¿no? Entonces, okay. No tiene algo más que de explicación más que esa, ¿no? Y interesante también sería para nosotros ahorita considerar que para el 27 de agosto vamos a tener en México un eclipse lunar parcial que podemos observar, y sobre todo este eclipse nos da chance de no desvelarnos tanto, porque empieza como a las 7:30 de la noche, empieza a juntarse los dos astros, o a verse que se van uniendo, y el punto máximo va a ser como 10:30 de la noche. Entonces, como que todavía nos podemos quedar a ver la parte más importante, o la cumbre del eclipse lunar, y posteriormente va a acabar como a la 1 de la mañana, pero pues eso ya, el que se quiera quedar hasta más tarde, ¿no?
3: Si me permites, Alejandro, vamos a ir a una pausa. Al regresar seguimos platicando de estos temas, que pues son varios fenómenos astronómicos que van a engalanar el cielo de tanto de la República como de todo el mundo, sobre todo en España, con este eclipse solar que va a suceder. Vamos a una pausa, 8:05 en la capital.
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2: 8:08.
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0: Estamos de regreso a las 8 de la mañana con 9 minutos en esta primera emisión de Notinúcleo. Seguimos platicando aquí fuera del aire con datos interesantes sobre estos eventos astronómicos que sin duda son importantes para dar a conocer a la sociedad. Y bien nos mencionabas, Alejandro, sobre este eclipse solar que va a suceder el próximo miércoles 12 de agosto. Sin embargo, no va a ser visible para el país, pero hay otros que sí van a estar visibles para México.
1: Sí, en el caso de México, pues vamos a tener la oportunidad de volver a tener otro eclipse total solar el 30 de marzo. Pero el 30 de marzo del 2052. Dentro de 26 años. El último que tuvo México fue el 8 de abril del 2024. Y de aquí hasta dentro de 26 años vamos a tener la oportunidad de disfrutar algo así. Así que los que quieran, pues la idea sería sumarse para ir a España el siguiente año, el 2 de abril, donde ocurrirá otro eclipse solar y que podrá ser visto, por ejemplo, desde Málaga, en España, y tendrá una duración de 6 minutos. Okay. ¿No? Es uno de los más prolongados de eclipses solares que va a haber, porque el de mañana, 12, tiene una duración de 2 minutos 18 segundos. Entonces, un ratito el que va a estar eclipsado el sol. Y dentro de un año va a estar eclipsado por 6 minutos. Así que los que se quieran sumar pueden buscarnos por Facebook como Sociedad Astronómica de Chiapas y estamos organizando ir para no perdernos esa oportunidad, ¿no? Porque dentro de 26 años yo tendría 78 y quién sabe si llegue, ¿no? O sea, mi hijo tiene 9 años y tendrá 35 años. O sea, qué bueno que lo disfrutó hace 2. Pero pues esperamos ir el siguiente año.
0: Pues ahí tiene la cita para el 2052, anótelo muy bien, para que seamos testigos de este eclipse solar. Oye, Alejandro, como sociedad astronómica, también independientemente de los eclipses, pues han habido otros eventos astronómicos.
1: Sí, claro, en todo momento en el cielo están ocurriendo movimientos, ¿no? Afortunadamente nada que sea catastrófico para nuestro sistema solar ni para nuestro planeta. Son los movimientos rutinarios que tienen todos los astros alrededor del Sol sobre su propio eje, que en algunos momentos logran coincidir, logran alinearse. El paso de algunos cometas, ahorita están unas lluvias de estrellas Leónidas, que justamente el 14 de este mes será el punto cumbre para poder observar con mayor mayor intensidad la lluvia de estrellas. No es una lluvia como tal, ¿no? Sino es ver pasar estrellas fugaces, le decimos, ¿no? Uh-huh. A esas que luego le pedimos el deseo cuando la ves pasar. Pero en este caso, para el 14 de agosto, tendrá una tasa aproximadamente como de 40 meteoros que se podrán observar por hora, ¿no? Entonces, es interesante, dura hasta el 22 de agosto, pero el mejor momento para verla sería el 14.
0: Como sociedad astronómica, ¿hay eventos en puerta que puedan ser parte de la audiencia de ello?
1: Pues ahorita estamos organizando ver el eclipse del 27 de agosto, el eclipse lunar.
0: Okay.
1: Nada más vamos a definir este lugar por temas de las autoridades, si nos permite el Parque Bicentenario o si la universidad nos permite usar instalaciones de la UNACH, ¿no? Para poder invitar ya a las personas a que puedan sumarse a nosotros a la actividad. Ese es el evento más importante, cercano que tenemos. Y para noviembre, tenemos el evento de Noche de las Estrellas, donde hacemos una feria de actividades astronómicas y científicas a nivel de divulgación para toda la gente de manera gratuita, que normalmente siempre se hace en el Parque Bicentenario.
0: ¿Dónde puede la gente encontrar más información con respecto al tema?
1: Nos puede encontrar en Facebook como Sociedad Astronómica de Chiapas, nos manda mensaje y estamos para apoyarlos, para servirles. Cada semana nosotros subimos un clip donde se puede enterar de los acontecimientos astronómicos más importantes de la semana.
0: Pues Alejandro, ¿algo más que desees agregar?
1: No, pues agradecer la oportunidad de poder participar con ustedes, agradecer a la audiencia por escucharnos y pues desearles a todos cielos despejados.
0: Pues ahí tiene, y anótelo bien, hasta el 2052, un eclipse de solar que va a ser visible en todo el país. Alejandro, te agradezco que hayas estado aquí con nosotros a esta hora de la mañana.
1: Gracias, Tocayo.
0: Pues ahí tiene, él es Alejandro Ponce Frickman, presidente de la Sociedad Astronómica de Chiapas, con el tema El Eclipse Solar. Vamos con más información a esta hora de la mañana, ya que estamos con eventos de la naturaleza. Le doy a conocer que para el día de hoy el Servicio Meteorológico Nacional informó que se prevén lluvias en el Estado de México, Querétaro, Puebla, Morelos, Hidalgo y Tlaxcala, las cuales podrían estar acompañadas con descargas eléctricas y caída de granizo. Esto es por parte, le repito, lo que da a conocer el Servicio Meteorológico Nacional. Sin embargo, ¿qué dice Protección Civil para el día de hoy? Hay alerta verde por lluvias muy fuertes en la región Maya, Tulijá, Celtal, Selva Lacandona, Ixmocosta y Soconusco. Alerta azul por lluvias fuertes en la región norte, Mezcalapa, Bosques Altos, la Meseta Comiteca y La Frailesca. Para el resto de la entidad se prevén lluvias ligeras. Actualmente la capital presenta una temperatura de 25 grados, una máxima de 33 para hoy con 45% de potencial de lluvias. Vamos a Comitán, 19 grados y una máxima de 25 con 55% de potencial de lluvias. En la Frailesca, en Villaflores, 25 grados y una máxima de 35 con 40% de potencial de lluvias. En Tonalá, la zona costa del estado, 30 grados. Ya en estos momentos, una máxima de 37 con 30% de potencial de lluvias, al igual que la ciudad de los vientos en Arriaga. Vamos a la perla del Soconusco, en Tapachula, 28 grados, una máxima de 34 con 45% de potencial de lluvias. Vamos a Mapastepec, 29 grados ya en estos momentos, una máxima de 34 con 45% de probabilidad de lluvias. En la zona norte del estado, en Pichucalco, 27 grados, una máxima de 34 con 50% de potencial de precipitaciones. Y cerramos con la región de los valles en Cintalapa, que permanecen con 25 grados en estos momentos y una máxima de 31, 40% de potencial de lluvias. Y con esta información vamos a una pausa a las 8 con 16 minutos en la capital.

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0: de Notinúcleo en cadena estatal. Vamos con más información. En Chicoasén, el gobernador Eduardo Ramírez impulsa obras educativas y acciones para el bienestar de las mujeres. Carla Trujillo.
1: En el municipio de Chicoasén, el gobernador Eduardo Ramírez Aguilar refrendó el compromiso del gobierno de la nueva era con la educación, el bienestar y la protección de los derechos de niñas, niños, adolescentes y mujeres mediante acciones y obras prioritarias que atienden las necesidades de la población. Durante su gira de trabajo por este municipio, el mandatario inauguró la construcción y el equipamiento de un laboratorio, así como obras exteriores de la escuela telesecundaria 094 Adolfo López Mateos, trabajos que representaron una inversión de 2.6 millones de pesos y beneficiarán a 267 estudiantes. En este marco, reiteró que su administración mantendrá la atención al sector educativo y continuará respaldando a las nuevas generaciones. Posteriormente, encabezó la puesta en marcha del Centro Libre del Programa de Atención Integral para el Bienestar de las Mujeres, espacio destinado a brindar atención oportuna y especializada, promover la autonomía económica y reforzar las acciones de prevención y atención de la violencia de género. Para Notinúcleo, Carla Trujillo.
0: Gracias, Carla. Vamos con más información. Una nueva caravana migrante desde Honduras viene a México. En Tapachula, migrantes se alistan para unirse al contingente. Vamos con Pamela Hernández.
2: Un grupo de personas migrantes que se encuentran en Tapachula se organizan para incorporarse a la caravana que saldrá desde Honduras con destino a esta ciudad fronteriza y continuar el recorrido hacia el centro del país. De acuerdo con el activista Luis Rey García Villagrán, los integrantes de este grupo tienen previsto llegar a Tapachula uno o dos días antes de la salida de la caravana, es decir, entre el 18 y 19 de agosto, con la intención de sumarse al contingente que viene desde Honduras y avanza en conjunto hacia el centro de México para este próximo 20 de agosto.
3: 20 de agosto está programada una caravana ya que va a salir de aquí de Tapachula, organizada en las redes sociales. Fin de muchos de los migrantes es territorio mexicano, ciudades como Monterrey, como Querétaro, como Guadalajara, como la misma Ciudad de México. ¿Por qué? Porque Estados Unidos está cerrando sus fronteras, pero una vez más, lo que determinen en las próximas elecciones en noviembre va a catapultar la política no solamente en Estados Unidos, sino en México. En consecuencia, las caravanas van a ser muy favorecidas, por usar el mejor término, aquí en la frontera sur.
2: Hasta el momento, más de 100 migrantes se han incorporado a esta caravana, por lo que el número de participantes continúa en aumento conforme se acerque la fecha para abandonar la ciudad. Los migrantes no han realizado hasta ahora una reunión presencial, pues la organización se mantiene de manera virtual a través de grupos de WhatsApp y en plataformas como TikTok y Facebook. Entre los puntos pendientes se encuentra el horario en el que partirán, mismo que todavía no ha sido definido. García Villagrán indicó que la decisión de las personas migrantes de unirse a este nuevo contingente que proviene de Honduras es por la burocracia que viven las personas migrantes por parte de las autoridades como la Comisión Mexicana de Ayuda a Refugiados, pues señalan una larga espera por resoluciones y documentos que les permita su estancia legal. En lo que va del año se han registrado diversas salidas desde Tapachula, como el contingente denominado Génesis a finales de marzo y otras movilizaciones menores en junio con cientos de personas de Centroamérica, Cuba y Haití. Esta sería la quinta caravana que sale en este 2026. Desde la región Soconusco, para Notinúcleo, Pamela Hernández.
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0: Es momento de los deportes a cargo de Gerardo Gómez a esta hora de la mañana.
5: Hola Alexander, qué gusto saludarte. Vámonos con la información deportiva. Con la participación de 240 competidores de diferentes categorías, se llevó a cabo la sexta Copa Guerreros Olímpicos de Taekwondo Indeprof dentro de las modalidades de formas y combate libre, competencias que se llevaron a cabo el pasado fin de semana. Después de todas las acciones en las tres áreas de combate, se llevó a cabo pues la contabilización general de puntos, donde la Asociación del Instituto Americano de Taekwondo Punto de Oro, dirigido por la profesora Natalie Sánchez Constantino, se alzó con el triunfo triunfo y con el campeonato después de contabilizar 190 puntos. Le siguió Doyan Mancilla, encabezado por la profesora Lucero del Carmen Mancilla, con 150 puntos, y el tercer lugar sería para el Instituto Olímpico Internacional de Taekwondo con 120 puntos de la profesora Yareni Vázquez Ochoa. Estos festejos del sexto aniversario de la creación de la Escuela Guerreros Olímpicos de Taekwondo Indeprof, bueno, participaron 240 competidores provenientes de Comitán de Domínguez, San Cristóbal de las Casas, Copainalá, Cintalapa, Tonalá, así como el estado invitado, el estado de Oaxaca. Vámonos con más información, y es que como parte de las actividades previas al Medio Maratón Farrera en Chiapas 2026, a celebrarse el próximo domingo 16 de agosto, bueno, ayer dieron a conocer la presencia de Juan Luis Barrios, uno de los fondistas más destacados en la historia del atletismo mexicano y doble finalista olímpico en los 5000 metros. La presencia del experimentado corredor tendrá como propósito inspirar a los participantes en esta edición mediante una serie de actividades que combinarán charlas, convivencia cercana, incluso un trote recreativo de preparación. El poseedor del récord mexicano, bueno, estará este viernes 14 de agosto con la conferencia Sueño Olímpico, programada a las 5 de la tarde en las instalaciones del Instituto del Deporte. Para el sábado 15 de agosto habrá una convivencia de 5 kilómetros a partir de las 6:30 de la mañana. Este mismo sábado, pero a la 1 de la tarde, Juan Luis Barrios ofrecerá una charla gratuita y abierta al público en general. Y ya para el domingo, en punto de las 6 de la mañana, tomará parte en la salida del Medio Maratón Farrera en Chiapas desde el Parque Central de Tuxtla Gutiérrez. Bueno, y cerramos con información de Tabasco, y es que el talento tabasqueño tendrá una vitrina importante durante el primer mundialito de fútbol sub-15 que arrancó el día de ayer. Este evento reúne a 20 equipos del 10 al 15 de agosto en el Sky Dome Europlaza. La importancia de este evento es que habrá visores especialistas de primera división, de equipos de primera división, como Eduardo Vacas, que incluso ha dirigido a Cheyennes de Huimanguillo en la tercera división. También estuvo presente Adrián Chávez en esta presentación, entre otros visores de gran calidad. Recordaron estos que, bueno, hay mucho talento en Tabasco, como el caso de los hermanos Diego y Mauro Lainez, así como el mundialista Jesús Gallardo, futbolistas que han logrado consolidarse en el máximo circuito del balompié mexicano. Este primer mundialito sub-15 cuenta con la participación de 20 equipos jugadores nacidos entre el 2010 y el 2013. Tendrán como escenario la cancha del Sky Dome en Europlaza. Así que, bueno, estos jovencitos tienen esta vitrina importantísima, porque la presencia de estos visores representa un atractivo adicional para los jóvenes futbolistas, ya que los mejores elementos podrán ser considerados para una visoría nacional. Manuel Yergo de Dios destacó la calidad del talento tabasqueño y confió en el que el torneo permitirá a varios jóvenes pues tener ese paso y seguir con sus sueños dentro del balompié nacional. Son los deportes, mi querido Alexander Pérez. Buenos días. 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
0: Vamos hasta Colombia, y es que el número de personas muertas por el devastador terremoto de magnitud 7.4 que sacudió el lunes a ese país aumentó a 169, mientras que los heridos ya son 668, según un balance parcial divulgado este martes por la Asociación Colombiana de Ciudades Capitales. Usted está viendo a través de redes sociales pues que continúan las labores de rescate allá en Colombia, prácticamente toda una pues fuerza de trabajo que están uniendo tanto ciudadanos como autoridades para intentar buscar pues personas con vida entre los escombros. En plataformas digitales estamos proyectando pues las labores de rescate desde Colombia, así se ve en estos momentos en vivo allá en ese país. La emergencia continúa debido al incremento de la actividad en el volcán Puracé, el cual fue colocado en alerta naranja. Las autoridades geológicas mantienen monitoreo permanente ante el riesgo inminente de una erupción y han iniciado evacuaciones preventivas en las comunidades aledañas. Le repito, 169 personas muertas es el balance hasta esta hora de la mañana en Colombia tras el devastador terremoto de magnitud 7.4. Volvemos a temas locales ya para cerrar. Casa Chiapas alberga la exposición fotográfica testimonial de los programas Chiapas Puede y con la UNACH Puede Más, la cual reúne 20 imágenes que documentan el trabajo de docentes, estudiantes y personal administrativo de la Universidad Autónoma de Chiapas en la alfabetización de personas adultas en el estado. Durante la inauguración de la muestra, el rector Osvaldo Chacón Rojas destacó que la alfabetización es un compromiso social indispensable para garantizar que la población pueda ejercer plenamente sus derechos. Con esta información llegamos al final de esta primera emisión de Notinúcleo en cadena estatal. Muchas gracias a usted por el favor de su sintonía a lo largo de estos 60 minutos con lo mejor de la información local, estatal, nacional e internacional. Domingo de Asís en los controles técnicos, Daniel Torres a cargo de las plataformas digitales, en la dirección de noticias, licenciado José Ovilla. Soy Alexander Pérez y mañana miércoles, mitad de semana, tenemos una cita en punto de las 7:30 de la mañana en la primera emisión, hoy a las 2:30 la segunda y a las 8 de la noche la tercera emisión de Notinúcleo, con las imágenes que estamos proyectando a través de redes sociales de cómo está viviendo en estos momentos Colombia, pues tras el fuerte terremoto de 7.4, que continúan las labores de búsqueda de sobrevivientes. Con esto nos despedimos a través de plataformas digitales. Que tenga usted un excelente martes.
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2: Extremo, son las 8:36, 8:36. ¿Tienes problemas de salud con las varices? 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
2: 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Haz tu cita. 8:37, banda La Selectiva, caprichosa, en Extremo 95.1 FM. ¿A poco no?

0: selectiva, caprichosa, las 8:39. ¿Estás por construir? 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Vamos a un corte y regresamos con más música. 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
3: Extremo en las 8:44 minutos, ya en ese momento, 8:44, y vemos quién anda por acá. Saludos para Hillary Alexa, que hoy está cumpliendo años. Muchas felicidades, Hillary. Cumpleaños número 11. Y el saludo de parte de toda la familia, que dice que la quiere muchísimo. Allá nos está escuchando en Generación 2000. Así que hasta ya enviamos este abrazo enorme. Hillary, que tengas un excelente día. Eso es de Thalía. Fui queriéndote. 8:44 minutos en Extremo 95.1 FM. ¿A poco no?

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4: Extremo 8:52 minutos, ya las 8 de la mañana y 52, y vámonos hasta allá en Estados Unidos, ¿verdad? Donde anda mi buen Manolo, que pues dice que enviamos saludos ahí para A y Deadpool, el patrón Alan, el de la compañía, que el patrón anda, miren, pega y pega blogs ahí para el muro de contención, me dicen, de la alberca. Así que ahí está el saludo para el patrón, ya asoleándose. Con todo y su sombrero, ¿no? No, pues saludos, chicos, que tengan una bonita mañana, un bonito día de martes, y pues a darle duro a la chamba. Vamos a saludar también a Ismelda Gutiérrez Gómez, allá hasta Roberto Barrios, que hoy está dándole, pues, esa vueltita, ¿verdad?, al sol, dicen, de parte de su sobrina Yeko, de Karim Antonio, y bueno, de toda la familia, que la aman muchísimo. Ahí está el saludo, muchísimas felicidades. 8:53 minutos, yo me despido, soy Elizabeth Chirino, gracias por acompañarme, y se van a quedar con la hora de la otra, más de la programación musical, así que sigan pendiente de nuestra programación. Eso es de Alberto Pedraza, esto que me estaba solicitando es La Guaracha Sabrosona. 8:53 minutos, aquí escúchalo en Extremo 95.1 FM. ¿A

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4: En fechas recientes se detectaron y canalizaron 300 casos de trabajo infantil en la capital chiapaneca bajo modalidades como mendicidad forzada, explotación sexual y trata de personas. De acuerdo con informes del DIF municipal, muchos de estos menores son obligados por sus propios padres a realizar trabajos que ponen en riesgo su integridad bajo el argumento de llevar un dinero a casa. Sin embargo, el problema no puede reducirse únicamente a la pobreza. La necesidad económica existe y es una realidad para muchas familias, pero cuando un menor es utilizado para despertar la compasión de la sociedad y obtener más dinero, se cruza una línea demasiado peligrosa, la explotación infantil. Las autoridades reconocen que entregar dinero en los cruceros fortalece esta forma de explotación. Aunque muchas personas actúan con buena intención, la solidaridad puede convertirse sin quererlo en el combustible que mantiene a los menores en las calles. La solución no depende únicamente de las autoridades. Se necesita coordinación entre escuelas, organizaciones civiles y sociedad. Denunciar, proteger y ofrecer alternativas reales a las familias debe ir acompañado de políticas públicas dirigidas a combatir las causas, la pobreza, la deserción escolar y la falta de oportunidades. Hasta el siguiente comentario.
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4: Extremo 95.1, ¿cómo están? Feliz martesito, 11 de agosto. Oigan, les saluda Laura de la O. Es un gustazo acompañarlos a través de la programación musical. Hoy no hay señora bonita, pero nos quedamos con muy buena música. Primera hora, música duranguense para recordar un poquito estos temas que, híjole, ya se están quedando en el olvido. Aunque algunos artistas de los más nuevos, de los más recientes, están empezando a sacar nuevamente el duranguense, pero pues ya en otro estilo. Así que, bueno, pues vamos a recordar un poco a todos estos artistas que sin duda alguna marcaron todo este género musical que es duranguense. ¿Se acuerda usted cuando bailamos ahí bien pegadito, pasito a pasito? Bueno, pues llega a la Cráneos Musical con Solo los Tontos. Manda el mensajito 962-253-0836. Márcame a cabina 64-30804, 64-30573. Vámonos con música. ¡Vámonos!

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Extremo 95.1, 9 de la mañana, 22 minutos. ¿Dónde andaba yo, verdad? Oigan, chamacos, estamos escuchando pura música duranguense. Tengo por acá saludos para doña Chabelita, ya en Valdivia Viejito, hasta allá nos sintoniza. Dice, pásame la canción de Capaz de la Sierra, mi credo, va que va, con mucho gusto, ahorita te la mando. Dice Laurita, un aviso social, dice, no tenemos luz en la corregidora para abajo, en los ranchos de al lado, atrás de la gasolinera. Bueno, pues ahí atención a nuestros amigos de la CFE para que le echen un ojito. No tienen luz los amigos que están ahí por la corregidora aquí en Mapastepec. Para que atiendan el tema. Oigan, vamos a continuar con música de música duranguense, obviamente. Híjole, hace mucho que no escuchamos música duranguense. Fíjense que el duranguense es un género musical regional mexicano que se popularizó y alcanzó el punto máximo a mediados y finales de la década de los 2000. Imagínense usted, desde los 2000. Han pasado 26 años, y especialmente entre la comunidad mexicana y México estadounidense, allá en Estados Unidos. Entonces, pues es una mezcla ahí de la tecnobanda y el tamborazo, y se utiliza el saxofón, se utiliza porque todavía está el género, el trombón, la tambora, y obviamente pues bailamos, ¿ah? El pasito duranguense. Vámonos con música, por acá nos pidieron una canción de la Abandononona. Con mucho gusto, ahorita se la mandamos. Esto es del Trono de México, se llama Te Ves Fatal.

Escuchamos el trono de México con Te Ves Fatal. Oigan, tengo por acá saludos para Don Abel. Me acaba de llamar Don Abel Díaz desde Miami. Me dijo, ponme, Laurita, la canción de la banda Arcángel R15, la de Voy a Pintar Mi Raya. Así que con mucho gusto. Tengo mi credo también que me solicitaron. Vámonos con la abandononona clave nueva de Max Peraza. Se llama ¿Cuál Adiós? Así que bueno, ya son las 9:27. Saludos a Doña Chabelita. Ya nos sintonizamos.

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Continuamos con más de la buena música a través de la frecuencia de Extremo 95.1. Oigan, fíjense que estamos platicando de la música duranguense. El término duranguense es una referencia a las personas originarias del estado de Durango. Y bueno, pero fíjense que el tema del género musical como tal no nació en Durango, fue en Chicago en los años 90. Imagínense usted, allá en Estados Unidos. ¡Qué chulada! Llega capaz de la sierra, mira.

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0: Seguimos con más de la buena programación musical. Oigan, quiero saludar y mandarle un beso y un abrazo a la señora Carmen, doña Carmen Ramírez. Doña Carmen Ramírez, de un restaurante muy conocido aquí en Mapasepec, allá en El Desvío. Le mando un abrazo por sus palabras tan bonitas que me dijo. Y bueno, pues que todo esté muy bien. Como que se escucha raro, ¿verdad? O no sé si son mis audífonos. Oigan, vámonos con música. Llega Ponzoña Musical. Son de amores, 9:45.
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1: Oigan, ya a las 9:55 estamos finalizando la primera hora del regional mexicano con algo de duranguense y ahorita le vamos a meter un poquito de otro género. Llega a los paisas de Guanaceví con el autobús, ¿se acuerdan de ese tema? 9:55.
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7: Extremo 95.1, 10 de la mañana, 6 minutos. Buenos días para quienes acaban de encender su radio. Estamos a través del regional mexicano y llega ese tema de la banda Los Recoditos. Se llama Mi Último Deseo. Ya son las 10 de la mañana, 6 minutos. 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
2: 10 con 9.

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1: Extra 95.1, 10 de la mañana con exactamente 14 minutos. Comuníquense conmigo al 918-64-30804 y 918-64-30573. No se olviden 962-253-0836 vía WhatsApp. Yo espero sus mensajes, ¿eh? Saludos a doña Uli, un abrazo. Por ahí me pidió algo de Capaz de la Sierra. Fíjese que ya habíamos mandado una, doña Uli, pero si quiere una de banda, con mucho gusto. O si quiere otra de duranguense también. Bien. Saludos a sus hijas Nayali y Fabiol Hernández Aceo a Jenny Escuintla. Le mando un besote. Vámonos con la buena y la mala. Llega la banda Tierra Sagrada a través de Extremo 90.

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2: Ándale, pues ahí está, escuchamos la buena y la mala. Vámonos con más de la buena música. Llega la original Band de Limón. ¿Se acuerdan de esa canción? Ándale, sí, se llama Sal de mi vida. Ya son las 10:18 a través de Extrema 95.1. Yo soy Laura de la O. Mándame un mensajito, espero tu mensaje al 962-253-0836.

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6: Extremo 95.1, 10 de la mañana, 25 minutos. 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Oigan, seguimos con más de la buena música. Saludos a Emilio López, por ahí me mandó una historia. Apenas le estoy viendo, mi estimado Emilio. Saludos, dice. Ya es la hora del relajo, dice, porque te vamos a contar bien la historia de Jessica la mulata, dice. De fuego es la misma persona. No sé. Dice, si gustas, queremos contarte muchas historias para que mucha gente sepa la historia de aquí de Buenavista. ¡Qué chulada, chamacos! Ahorita la voy a escuchar con mucho gusto. Vámonos con el chiapaneco Julión Álvarez. Sí, el rey de las taquillas nos canta Te hubiera sido antes, una canción que mi estimada Mati me pidió, así que bueno, con mucho gusto, se la vamos a mandar. Ya sabes que la escuchas a través de Extremo 95.1. ¿A poco no?

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Oigan, escuchamos a Alejandro Sanz y Edén Muñoz con Yo Era Poesía. Qué chulada, qué canción tan bonita, ¿verdad? Vamos a continuar con más de la buena música a través de Extremo 95.1. ¿A poco, no? 10 de la mañana, 34 minutos. Y ha llegado el momento de irnos con este tema. Se llama Amor de Barrio, que corre cargo precisamente de Fuerza Régida, Bad Bunny, Grupo Frontera. Así que no le cambies a

Escuchamos Amor de Barrio, qué chulada, qué buen tema. Y ahora nos vamos a ir con más de la buena música. Llega, híjole, ¿cuál les ponemos? Tenemos varias. ¿Cuál será? Es que hay muchas canciones. Creo que les vamos a mandar esta de Calibre 50. Se llama A la Antigüita. ¿Qué te parece? 10:39.

¡Qué chulada la antigüita! Muy bien, chamacos, muy bien. Vámonos con Polvo Rosita de Lenin Ramírez a través de Extremo 95.1. Es martes. Mándame mensajito en 962-253-0836. Ahora sí, nos vamos con música.

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0: ¡Ay, Dios mío! ¿Qué fue eso? ¿Qué fue eso? A ver, vámonos con más música. Llega Tito WP. Él nos canta Corazón Partido. Ya son exactamente las 10. Ya son exactamente las 10 de la mañana con 44 minutos.
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4: Aunque ya estamos en temporada de lluvias y ciclones tropicales, Chiapas aún registra incendios forestales. De acuerdo con el reporte más reciente de la Comisión Nacional Forestal, entre el 24 y el 30 de julio se registraron 5 incendios en el país, uno de ellos en Chiapas. Pero el dato que realmente preocupa está en el acumulado del año. 317 incendios en nuestra entidad, con más de 37.700 hectáreas afectadas. Chiapas ocupa así el sexto lugar nacional por número de incendios, pero cuando hablamos de superficie dañada, el estado sube hasta el cuarto lugar. Entre las causas de estos siniestros están las actividades agrícolas y pecuarias, incendios intencionales, fogatas, fumadores, cazadores, quema de basura y otras actividades humanas. De ahí la importancia de tomar conciencia en el cuidado del medio ambiente, y es que un incendio forestal no termina cuando se apaga la última llama, porque el recuento de daños es lo que más preocupa. Suelo de deteriorado, vegetación perdida, afectaciones a la fauna y mayor vulnerabilidad ante otros fenómenos naturales. Hasta el siguiente comentario.
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0: Extremo 95.1, a poco no, 11 de la mañana, 4 minutos. Feliz martesito, y ahora sí le vamos a cambiar un poquito al género, pero no me encuentro sola. Ahora sí estamos acompañados de Sharon García. ¿Cómo andas, Sharon?
1: Hola, ¿qué tal? Muy buenos días, Laura. ¿Cómo estamos? Aparte que estás bien hermosa, ¿cómo amaneciste hoy? Cuéntame.
0: Bien, bien, contenta y feliz. Estamos bien, desde las 9 de la mañana con la programación musical, pero ahora sí nos vamos a quedar con otro género. Invita a la gente a que se comunique a través de los números de teléfono, mi estimada Sharon.
1: Así es, ya puede comunicarse con nosotros a través de nuestra línea telefónica 64-305-73-64-308-04 y 962-25-308-36. Además, también nos pueden escuchar a través de internet, ya lo sabe, entras a www.radionucleo.com y por ahí nos puedes escuchar, ya lo sabes, somos Extremo FM 95.1, ¿a poco no? Y continuamos con más música, Laura.
0: Vámonos con ese tema de Los Ángeles Azules y Pepe Aguilar, ¿se llama? A ver, ¿cómo se llama, Sharon?
1: Amigos, nada más.
0: 11.5.

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0: 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Oigan, tenemos en la línea a nuestros compañeros que están en un punto de la ciudad de Mapasepec. El día de hoy tenemos enlace y activación. ¿Dónde andan, chicos? Adelante, están al aire.
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1: 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Pues ahí está, mira, para nuestros amigos que nos están viendo a través de las redes, para quienes nos están escuchando también en radio, muy, muy fácil. Acudiendo a cualquier dificultad de firmar que tiene la, vas a poder obtener pues estos descuentos, que la verdad es muy fácil, solamente con presentar las caídas, ya nos hace desde el 10% hasta un 20% si somos los personas, ¿no? Perfecto, pues ahí está, para que ustedes sepan, solamente presentando el INE, ya les van a estar diciendo, ¿no?
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0: ¿Qué tal, chicos? Vamos a enlazarnos nuevamente con ustedes. Ya estamos de nueva cuenta. Adelante, los escuchamos. Están al aire, chicos. Vamos a escucharlos.
1: Y fíjate que para la gente que nos está acompañando a través de radio, a través de redes, pues solamente comentarles de que si ustedes quieren aprovechar este 10% de descuento que tienen incluido en las zonas de encuentros de rutina, puedes hacerlo solamente presentando tu credencial de lector, tu INE, aquí toma tu trabajo y pues con esto ya te van a estar dando este 10% de descuento. 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Si eres un paciente crónico, te van a estar dando un 20% de descuento, que la verdad está bastante bien, ¿eh? Siempre cuidando lo que es la economía, aquí aparezcan nuestros amigos de universidad y nos van a estar entendiendo frente al experimento que al disfrutar la prenda a llegar a la economía, va a ir a 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Mira, la verdad es algo increíble el saber que aquí contamos con pues laboratorios de alta tecnología, de alta calidad, es lo que requiere el paciente. 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Perfecto. Y bueno, para que la gente también que nos está acompañando en las colonias, que nos está acompañando desde casita, ¿verdad?, viéndonos en redes, también en radio, por favor repítenos cuál es tu número para lo que es.
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1: 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Mi querida Laura, pues con esto enviamos los micrófonos de cabina, ¿algo más que le quieras hacer? La verdad, ya la gente que nos está acompañando y escuchando la radio.
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1: Ok, perfecto, gracias. Gracias a todos los que nos acompañan y ya pues defiendo el mandato de universidad, como siempre, pensando en su economía y pensando con toda la gente mapaneca. Así que con eso, nos metemos a cabina. Gracias, Laura.
2: Gracias.

0: 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Seguimos con más de la buena música a través de Extremo 95.1. ¿Qué canción vamos a escuchar, mi estimado Charon?
1: Mujer Candela con Grupo Ensamble. 95.1,
0: ¿a poco no?

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0: Ya estamos de vuelta con todos ustedes a través de la frecuencia de Extremo FM 95.1. ¿A poco no? 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Vamos a continuar con más de la buena música. Llega, por supuesto, Supergrupo Juárez. ¿Cómo se llama esa rola, mi estimada Sharon?
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0: estamos de vuelta con todos ustedes a través de la frecuencia de Extremo FM 95.1. ¿A poco no? Tenemos información importante para todos ustedes. 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
1: Vamos a seguir con música. ¿Y qué te parece si nos vamos con ese tema? Regrésale ahí. Esta canción que es de Perla Colombiana lleva por nombre
0: Sangre Caliente. 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
1: Listo. Salud, muchachos. Por esa mujer.

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0: Bien, estamos dando inicio a nuestra ciudad en este martes 11 de agosto. ¿Cómo está? ¿Cómo se encuentra? Espero sea un día lleno de éxitos. Agradecerle pues que esté una vez más a través del programa de nuestra ciudad. Ya sabe que es de participación ciudadana. ¿A dónde hay que comunicarse con nosotros? Estamos y agradezco a Sharon García hoy en operación de consolas a través de los números 64-30804 y 64-30573 para que nos llame a cabina. ¿Cómo va a participar? Solo regálenos su nombre. Vía WhatsApp 962-253-0836. Decirle que si no tiene WhatsApp, tiene un teléfono normal que no cuenta o solamente cuenta con SMS, también recibimos su mensaje con mucho gusto. Decirle que nuestra ciudad es un programa de participación ciudadana. Ya en mi última semana también de estar al aire a través de esta programación muy importante, sin duda alguna, le agradezco mucho. Y lo invito a que forme parte del programa a través de sus denuncias, a través de sus reportes, alguna opinión que tenga del municipio de Pijijiapan, del municipio de Mapasepec, del municipio de Acacoyagua, Capetagua, Escuintla, Villa Comaltitlán y por qué no también Huixla, siéntase con toda la confianza de poder participar con nosotros. Estamos en sintonía o estamos en frecuencia desde Mapastepec y nos escuchamos hasta Tonalá en la zona del mar y hasta Álvaro Obregón allá en Tapachula, en Viva México. Esa es más o menos la zona en la que usted nos puede escuchar en su vehículo, en su casa, y que puede formar parte del programa. Vamos a continuar, vamos a iniciar. Yo soy Laura de la O, es un gusto acompañarlo, de verdad. Traemos temas importantes y también decirle si hay alguna situación que tenga que ver con el tema de la luz, que tenga que ver por ahí. Ayer nos mencionaban que con el tema de la tormenta que tuvimos el pasado fin de semana, la presencia de lluvias muy fuertes, algunas comunidades han quedado incomunicadas, es decir, no tienen señal de telefonía móvil, se les fue la señal, en algunas zonas no tienen luz, eso también está bastante grave, que incluso aquí en Mapasepec, en un barrio, por el embarcadero, si no estoy mal, también están padeciendo el tema de la luz desde la mañana, pero eso creo que no tiene mucho que ver con el tema de las lluvias, sin embargo, pues también se ven afectados, ¿no? Así que, bueno, vamos a platicar de lo que está sucediendo en los distintos municipios de la costa. Siéntase bienvenido, yo soy Laura de la O, vamos a nuestro primer corte, regresamos, son exactamente las 12 del mediodía con 10 minutos, volvemos.
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15: Los apagones en el estado de Chiapas se han convertido en un problema frecuente que han generado afectaciones que alcanzan viviendas, comercios, espacios públicos e incluso instalaciones hospitalarias, principalmente durante la temporada de calor. Especialistas indican que alrededor del 80% de los municipios de la entidad ha presentado afectaciones relacionadas con interrupciones en el suministro eléctrico que en algunos casos se prolongan por más de 6 horas. El problema de los apagones no es reciente. Las dificultades se presentaban inicialmente por algunos minutos, pero con el paso de los años aumentaron tanto en frecuencia como en duración. Pero la problemática se complica durante la temporada de calor, cuando el uso de aires acondicionados, ventiladores y otros aparatos eléctricos incrementan la demanda de energía. Ante este escenario, resulta importante que la Comisión Federal de Electricidad implemente medidas preventivas para hacer frente al aumento en la demanda de energía en el corto, mediano y largo plazos, y con esto garantizar el suministro. Cambiar transformadores sobrecargados, mantenimiento preventivo antes de las lluvias y separar circuitos podrían ser parte de la solución. Hasta el siguiente comentario.
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1: Estamos de regreso, 12 del mediodía con 16 minutos. Tengo en la línea telefónica al titular del área de fomento agropecuario. Él es el maestro Nicolás Castañeda, que la semana pasada, de hecho, estuvo acompañándonos aquí en cabina. Maestro, ¿cómo está? Muy buenas tardes. Gracias por atender la llamada el día de hoy.
2: Gracias, Laurita. Un saludo a todo tu auditorio en nuestra ciudad. Gusto de saludarte.
1: Muchísimas gracias. Por ahí, a través de la página oficial del Ayuntamiento Municipal, se dio a conocer una gestión precisamente que se ha realizado por parte de las autoridades municipales, por parte, por supuesto, del área que usted representa, que es un apoyo, un tipo de crédito que va a ser en beneficio de los productores. Maestro, platíquenos de qué se trata, cuál es el objetivo precisamente de esta situación.
2: Fíjate, Laurita, que más que un crédito es para todas esas personas que en años anteriores adquirieron un crédito con el gobierno federal, con la Financiera Rural de Desarrollo, que en el listado pues hay más de 500 productores. Decirle que quienes aparecen en esa lista que está en la página del ayuntamiento o en muchas listas de difusión del municipio, pues ellos ya están liberados de su crédito, es decir, les van a otorgar la carta de liberación, que ya no deben nada. Y evidentemente hay muchos productores aquí en Mapastepec, quienes también dan un caso en lo particular. Ojo, banca financiera rural o FIRA, o sea, es banca de gobierno, no quien tenga un crédito con instituciones comerciales, sino con banca comercial, banca de gobierno. Entonces, a todos ellos está el personal de Financiera Rural y de FIRA aquí con nosotros en el ayuntamiento en el día de hoy. Entonces, pueden acercarse para obtener su carta de liberación, o en su caso, pues que les hagan un tabulador para que apliquen en este descuento que está otorgando el gobierno federal.
1: Excelente, excelente, maestro. ¿De qué manera pues contribuye, o de qué manera coadyuva a las actividades de nuestros amigos agricultores, de nuestros amigos campesinos, maestro?
2: Fíjate que estos créditos son básicamente del 2005 al 2015. Entonces, buena parte de nuestros productores, no solo de Mapastepec, pero en este caso, pues la gestión es para el municipio de Mapastepec, están en buró de crédito, por tanto, no pueden acceder a los nuevos créditos que hay por parte, por ejemplo, de la Secretaría del Campo, la misma Financiera Rural o las bancas con FIRA. Es decir, esto les va a abrir una puerta, sobre todo en darles la certeza de que no les van a embargar sus terrenos que dejaron pues en garantía con el gobierno federal.
1: Excelente. Oiga, mi estimado maestro, en cuanto a los documentos que se deberían presentar, ¿cuáles serían? ¿Cuáles son los documentos que hay que llevar para este trámite?
2: Su copia de su credencial, de su INE, y su CURP. Y el día de hoy se les va a estar atendiendo en el transcurso del día, no solo para quienes no hayan salido en la lista, sino para quienes tengan un crédito con el gobierno federal, ya sea agrícola o ganadero, desde hace muchos años se les está dando la atención para indicarles en qué estatus está, cuál es su monto y cuál es el descuento que les corresponde. Como dato, se está liberando el crédito a quienes le debían al gobierno federal, hombres hasta 250,000 y mujeres 350,000 pesos, que su crédito no haya excedido ese monto, les está otorgando la carta de liberación inmediata.
1: En cuanto a los que no pudieran asistir el día de hoy, maestro, ¿qué pasa con ellos?
2: Que lleguen a la oficina de fomento agropecuario a partir de mañana para hacer un listado y volver a contactar a la gente de FIRA y Financiera Rural, que lleguen con nosotros en los siguientes días.
1: entre las gestiones, y antes de irnos a corte, maestro, entre las gestiones de Fomento Agropecuario, ¿existen algunos otros programas que se estén gestionando en beneficio a los productores de Mapastepec?
2: Sí, a través de las gestiones con nuestro amigo Armando Espinosa Cruz, el presidente municipal, está aperturado el crédito que viene con la Secretaría del Campo y la financiera que ellos traen, pero necesitan primero salir de Buró de Crédito para poder acceder a estos nuevos créditos, a este nuevo financiamiento de gobierno.
1: Perfecto. Maestro, ¿algún mensaje para los productores para que estén atentos a las convocatorias, a los programas disponibles, alguna invitación que le quiera usted realizar a los que nos están escuchando en Radio Escuchas?
2: Primero que nada, pues que estén pendientes a la página del Ayuntamiento Municipal, y número dos, en esta convocatoria, pues que se acerquen si tienen algún crédito agropecuario ganadero con el gobierno federal para que les liberen y les den su carta de liberación y puedan ser sujetos de nuevos créditos en el futuro, pero sobre todo estar muy pendientes a las convocatorias que se publican en la página del Ayuntamiento Municipal.
1: Perfecto, maestro, yo le agradezco muchísimo que nos haya regalado tan valiosa información para nuestros amigos productores de Mapastepec y, por qué no decirlo, también de la costa chiapaneca. Muchísimas gracias.
2: Gracias a ti, Laurita, y a tu auditorio, y gracias por siempre estar al pendiente de los productores de Mapastepec vía tu medio, tu programa de comunicación.
1: Muchísimas gracias, maestro. Le envío un abrazo. Gracias a usted por siempre también atendernos en cada una de las llamadas que le hicimos y en cada una de las entrevistas que tuvimos.
2: Muchas gracias. Un saludo, Laurita.
1: Gracias.
2: Bendiciones.
1: Gracias, maestro. Vamos a ir a un corte comercial. Ya son exactamente las 12:23. Platicamos ya con el maestro Nicolás Castañeda, titular de Fomento Agropecuario. 12:23. Regresamos.
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0: Estamos de regreso exactamente a las 12:27 ya, 12:27, y bueno, quiero saludar a la licenciada Brenda Guadalupe Alegría Ponce, que ella es titular, es directora del DIF municipal de Mapastepec. Lic, ¿cómo está? Muy buenas tardes, gracias por atender la llamada. Buenas tardes.
1: Hola, Mili, ¿qué tal? Muy buenas tardes. Buenas tardes a todos los que nos están escuchando en esta hora aquí en la radio. Saluditos a todos. Muy bien, Lee, gracias. Estamos por aquí a la orden.
0: El día de ayer iniciaron con las actividades del plan vacacional, de estas largas vacaciones de los niños, de los jóvenes, que sin duda alguna pues son actividades bastante importantes. Platíquenos, porque queremos saber, queremos platicarle a la audiencia en coordinación con qué otras autoridades o con qué otras áreas están realizando estas actividades del plan vacacional, mi estimada Lick.
1: Sí, pues este plan vacacional está hecho, está pensado para que los niños aprendan diferentes actividades, materias. Uh-huh. Vamos a tener, o tenemos ya ahorita en coordinación con Instancia de la Mujer, con Medio Ambiente. Tenemos también clases de inglés, de lectura, actividades recreativas, manualidades, milip, y todo esto en coordinación con el ayuntamiento y con los mismos profesores de la biblioteca también.
0: Excelente, ahora sí que son actividades y una labor bastante importante en estas vacaciones, que son las más largas sin duda alguna de todo el ciclo escolar. Pues una invitación bastante importante para los papás. ¿Se está solicitando alguna documentación? ¿Cómo se pueden acercar? ¿Si al DIF, a la instancia de la mujer, a la biblioteca? ¿A dónde se tienen que acercar o ya están completamente inscritos los niños?
1: Fíjate, Mili, que en este plan vacacional fue pensado para un número de niños. Uh-huh. Sin embargo, hemos aceptado más de lo que ya teníamos planeados, porque tampoco nos gusta descuidar a ni uno. El personal que tenemos ahorita trabajando son más de 35 personas que estamos a cargo. Uh-huh. Pero tenemos ya stock lleno, Mili. Hoy fue el último día de inscripción, con un máximo de 95 niños con los que estamos ahorita trabajando.
0: Una gran cantidad, sin duda alguna. Pues qué bueno que lo comparte, por supuesto, con la audiencia. Y de paso, decirle, Lick, las actividades que están realizando en el DIF, el apoyo que le están dando, porque es el área noble de una administración. ¿Cómo van los temas ahí en el DIF municipal?
1: Muy bien, Mili, pues avanzando, ¿no? Con lo que podemos, tratamos de dar siempre lo mejor que se puede, de dar la atención que se requiere, recordarle a la audiencia que estamos para servirles, que estamos para apoyarles, tenemos ayudas técnicas, sillas de ruedas, bastones, que se acerquen si necesitan cirugías de cataratas, si necesitan algún trámite de actas de nacimiento, todo lo que nosotros podamos ayudar, Mili, estamos para servirle. A veces la gente no se acerca porque piensan que no los vamos a apoyar, que no vamos a estar al pendiente, pero somos un gobierno de puertas abiertas, Mili, y ahí vamos a estar para apoyarles en lo que ellos requieran.
0: Perfecto, te agradezco muchísimo, les envío un abrazo y gracias por la llamada también.
1: De igual forma, Mili, saludos a todos, Dios me lo bendiga.
0: Hasta luego. Perfecto, hasta vamos. Luego. Vamos a ir a un corte comercial. Es la licenciada Brenda Guadalupe Alegría Ponce, directora del DIF municipal aquí en Mapastepec. Vamos a un corte, regresamos.
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1: Estamos de regreso, 12:35 a través de Nuestra Ciudad. A ver, por acá tenemos mensaje. Dice, muy buenas tardes, mi denuncia es para las autoridades de Escuintla. Dice, para que se pongan de acuerdo con las del mercado que venden afuera de la calle Avenida Juárez, para que cuando terminen sus ventas, que barran todo el basurero que dejan y que todas las cubetas con cemento, dice que las pongan en algún lugar donde no estorben por las, supongo que para que circulen sobre esta zona. Dice, ya dejen todas esas cubetas con cemento a media calle, ya que dejan todas esas cubetas con cemento a media calle. Muy bien, muchas gracias. Este tema, que es un tema, no es de ahorita, es un tema que ya viene desde hace bastante tiempo, que incluso la administración pasada y esta administración, la administración pasada, tuvieron a bien llegar a un acuerdo. Pero para esa administración aparentemente no hay como que esa ese acuerdo de paz, que incluso son muchas las quejas que vienen con referente a que no les permiten el paso, que hay vecinos ahí, hay una institución educativa ahí, también en alguna ocasión nos dijeron que porque también no sé si vendan alimentos, que manejan tanque de gas o el tema de la basura, que no les permiten ingresar, digo... pues un llamado al presidente municipal de Escuintla, un llamado a los regidores, que mucho tienen que hacer precisamente para darle solución a este tema, y que se respeten los acuerdos, porque esto es muy importante. Si se llega a algún tipo de escrito, de acuerdo, donde se dice de tal hora se van a retirar y van a dejar el paso libre, se tiene que hacer, porque de por sí estamos hablando que Escuintla es un municipio con calles muy angostas, las calles son muy pequeñas, muy reducidas. Entonces, si estamos obstruyendo el tema de la vialidad con cubetas, si estamos obstruyendo el tema que si el comerciante pone su letrero, pone su venta de ropa, pone su venta de zapatos hasta la calle, como lo hemos visto en el bulevar de Escuintla, entonces digo, se requiere, por supuesto, por ahí el regidor del área de comercio, el regidor que está encargado del área de vialidad, que trabajen en conjunto y que se forme un proyecto para poder dejar esos espacios completamente liberados por el tema precisamente de lo que es la vialidad del peatón, que pueda el peatón ir y venir y que no pase absolutamente una situación de emergencia o de accidente o alguna situación, ¿no? Entonces, es muy importante, por ahí le hacemos el llamado a las autoridades municipales, a la Policía Vial Preventiva de Escuintla, a Vialidad Municipal, que ya también cuentan con elementos de vialidad, a que puedan, y con el regidor de Economía, a que puedan organizar y platicar con nuestras amigas del mercado, que digo, al final de cuentas, todos tenemos derecho de salir adelante y de buscar los medios para salir adelante. Pero siempre y cuando pues no nos veamos afectados, ¿no? Y sobre todo pues la Avenida Juárez, que es una calle que está a un costado de la presidencia municipal. Entonces, bueno, pues ahí está este tema. Tengo un audio, ahorita lo vamos a reproducir, me voy a ir a corte comercial. Ya sabe usted que puede participar al 64-30804, al 64-30573, vía WhatsApp al 962-253-0836. Son exactamente las 12:39. Regresamos a Nuestra Ciudad.
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2: Estamos de regreso, 12:41, ya 12:41. A ver, tengo un audio, vamos a reproducirlo en este momento. Vamos a escucharlo. A ver, por acá está.
3: Hola, amigo de La Mandona, muy buenas tardes, Dios me los bendiga. Fíjense que ya el otro día les comenté, ¿verdad?, que aquí donde vivo, pues vinieron dos chamacos. Uno es conocido, el otro no. Pero tiene como 20 días que pasaron dejando una moto. Y hasta ahorita no la vienen a traer. Entonces yo no puedo estar saliendo a hacer mis quehaceres a lejos, porque si yo diga voy a ir a trabajar por allá lejos, porque pues van a entrar algunos a donde las tengo la moto y se la van a querer llevar. Yo ya les dije, les mandé así pues en la radio el otro día, pero les digo que la vengan a traer, pero que venga el que me la dejó, que no haya venido otra persona porque no se las voy a entregar. Y la verdad me estorba donde está, porque es el entradero de mi corral donde tengo mis animalitos. Y pues yo que es justo que vengan a traerla, ya como 20 días, ya 3 domingos que pasan y hasta ahorita. Y me dijeron que para el otro día, dice, mañana la vengo a traer como a las 6 o 9 de la mañana, hasta ahorita no la han venido a traer. Ay, que a ver si lo pueden sacar al aire para que, ay, esos que sean dueños de esa moto, hagan lo posible de venir a traerla, por favor. Mil disculpas porque acudo a ustedes, pero pues es la vía más informática que puede haber a la distancia. Me queda, lo escuchan a ustedes y así como nosotros lo escuchamos a ustedes. Gracias, que Dios me los bendiga, buenas tardes.
2: Perfecto, muchísimas gracias por su mensaje. En primera, y nos decía Charon que es muy cierto, ¿a quién corresponde reportar esta moto? Tiene que ser a la policía vial preventiva. ¿Por qué? Digo, y perdón que lo diga, nadie va a dejar una moto nada más porque sí y no me sirve. No sabemos en qué condiciones. No sé usted si los conozca, las personas que le dejaron la motocicleta. No queremos malintencionar la situación, pero no sabemos, ¿verdad? Entonces, para evitar alguna situación de conflicto o alguna situación de robo, sería perfecto, ahí al señor que nos mandó el audio, que le haga saber a Tránsito del Estado o a la Policía Vial Preventiva, que es lo mismo, para que puedan ellos llevarse esta moto al corralón, Entonces, por acá Sharon, le agradezco mucho que le está dando el número del señor Fidel al señor Gerardo para que se comunique con el señor de Vialidad, el titular de Vialidad. En todo caso, si no se pudiera con Vialidad, puede irse directamente a la Policía Vial Preventiva para que se la lleven al corralón. Y si no, pues hacerle el llamado a las personas. Digo, nadie va a dejar una moto por nada más ahí en el abandono. Entonces, y sobre todo porque dice usted que también le está generando conflictos, porque ahí es la entrada a su terreno, a su patio. Entonces, sí le pediría por ahí hacerle el llamado a la Policía Vial Preventiva o a Vialidad, comuníquese con ellos para que puedan ellos remover la moto. Ahora sí que ya si ellos, los jóvenes que llegaron a dejar la motocicleta a su casa, llegan y le dicen dónde está, allá vaya usted, indíqueles, allá vayan ustedes con la Policía Vial Preventiva para que le den la información de su motocicleta, porque pues, digo, todo puede suceder. Entonces, para evitar algún tipo de conflicto, por ahí le mando esa información, ¿no? Le proporcionamos la información. Por ahí Sharon también, a través de WhatsApp, le mando el número del señor Fidel Solís, titular de lo que es el área de vialidad. A través de ellos puede usted hacer el reporte. Dice, acá tengo un mensaje, dice, la verdad, hay un contenedor, pero le echan huesos, cosas, ya apesta, dice, y este contenedor apesta muchísimo. Quien tiene que limpiar el contenedor, y otra, que obliguen a las personas que echen la basura en bolsas para que no apese el contenedor. Para empezar, esto hablando de la calle de Escuintla. Para empezar, los contenedores no son para tirar alguna situación ahí de huesos, de carne, de verdura, no es para eso. No es para eso, porque estamos hablando de un cuadro importante de Escuintla, que es a un costado de la presidencia municipal. Entonces, pues, ¿qué pasa con las autoridades? ¿Qué sucede con las autoridades, no? Ellos tienen que procurar. Ahorita, pues, no hay clases, no están los niños de la, no sé si es un preescolar o es una primaria, pero cuando ingresen a clases, cuando el vecino que está ahí enfrente de este contenedor sienta el olor tan fuerte, digo, por ahí también hay que hacer conciencia, señores, y esto no es solamente el caso de Escuintla. ¿Por qué cree que aquí en Mapastepec se retiraron los contenedores? Por la misma situación de que todo mundo llegaba a tirar que los huesos de la vaca, que algún perro muerto, que bueno, hasta, y esto me quedó muy marcado, que hasta la taza del baño encontramos aquí en el parque de la estación. Había hasta una taza de baño ahí, imagínese usted. Entonces, sí es importante, por supuesto, que hagamos conciencia, señores. Sabemos que es un mercado, que es parte de un mercado, pero pues está generando por ahí este conflicto. A ver, tengo un audio, vamos a escucharlo. Sharon, te agradezco muchísimo. Aquí. Bien, vamos a escuchar el audio que nos indica.
3: Sí, muchas gracias, señorita. Está bien, y ahí le voy a marcar al señor Fidel. Luego, al rato que yo pueda salir por ahí, lo veo y le voy a decir. Sí, es que esos chamacos son gente de que vienen de allá, de Cacuyagua, Ulapa, de Escuintla, no sé dónde son, que componen las antenas esas de que transmiten los del internet. Iban a Las Palmas y regresaron y no la pudieron llevar porque andaba fallando, entonces por eso no la menearon. Pero pues le digo, yo chavo lo conozco porque siempre ha pasado aquí conmigo, venía aquí conmigo antes, y pero el otro no lo conozco, entonces pues es necesario que le voy a hablar a Fidel y ya me pongo de acuerdo yo con él. Muchísimas gracias, le agradezco mucho por la información, que Dios me la bendiga.
2: Perfecto, perfecto. Bueno, pues ahí está este tema. Qué bueno que nos lo aclara, porque siempre pasan o suceden situaciones que dejaron algún vehículo abandonado, que dejaron alguna moto abandonada, y al ratito no sabemos si son unidades robadas, y el problema no va a ser para la persona que abandonó la moto, porque a él ni lo vieron llegar, ¿verdad? El problema va a ser para la persona que la tiene en resguardo. Entonces, qué bueno que lo aclara don Gerardo, qué bueno que los conoce, y bueno, si nos están escuchando los jóvenes que dice que trabajan con el tema de las antenas, pues igual, que vayan a traer su motocicleta, ¿no? Son exactamente las 12 del mediodía con 48 minutos, ya 12 con 48. Continuamos a través del programa de nuestra ciudad. Quiero invitarla a que participe a través de los números 64-30804, 64-30573 y 962-253-0836 vía WhatsApp. Si usted tiene WhatsApp, puede participar, nos puede mandar un audio. Si usted quiere mandar un mensaje, también lo puede hacer. Ahora, si no tiene WhatsApp, porque hay algunos adultos mayores que compran, como decimos aquí en Mapastepec, el cacahuatito, ¿verdad? Que nada más tienen mensaje. También pueden hacernos llegar su mensaje, le vamos a dar lectura. Decirle también que nos puede escuchar y agradecerle porque nos sintoniza a través de www.radionucleo.com. Ahí mismo, en la página de Google, va a poder usted ingresar a nuestra página y hacia arriba, en un apartado dice descargar app. Ahí le va a dar clic y con eso usted lo va a reenviar a otra pantallita y ahí va a poder descargar lo que es la app de Radio Núcleo, así como la app de Facebook, así como la app de Instagram, de X. Así va a poder descargar nuestra aplicación y con un solo clic nos va a poder escuchar a través de esta app. Ahora, estamos también con Alexa. Si usted tiene Alexa, dígale reproduce Extremo 95.1 FM de Mapastepec en Tuni y con eso ya su Alexa va a quedar ahora sí que le va a reproducir esta estación. Y decirle también que estamos por Facebook. Si no se ha unido a la comunidad, nos encuentra como Extremo 95.1 en Facebook. Dele seguir, sea parte de la comunidad de Radio Núcleo, de este eslabón que es de Radio Núcleo, que es Extremo 95.1. Así que bueno, pues está cordialmente invitado para que se una a cualquiera de las muchas formas que tenemos de escuchar radio, porque pues mucho se dice que ya la radio está quedando en obsoleta, que ya nadie escucha. Por supuesto que la gente escucha radio, la gente de las comunidades escuchan radio, y les agradecemos y saludamos a todos ellos porque llegamos a las comunidades más alejadas, mucho, muy alejadas, que a veces decimos, no, ¿cómo? Imposible. Pues sí, la estación de radio llega a una gran cantidad de audiencia que le puedo decir que hasta una comunidad tal vez de las más alejadas que tiene Villa Comaltitlán, que tiene Huixla, en el Triunfo, en Escuintla, nos sintonizan, imagínese usted, en Tonalá, allá en la zona costera, en la zona mar, nos sintonizan. Entonces está bastante, bastante interesante, y agradecerle pues que siempre esté escuchando Extremo 95.1. Y hablando precisamente de los municipios, ya estamos en la última parte del programa, le decía que hubo una actividad muy importante en Pijijiapan, precisamente porque, imagínese usted, en Tonalá, allá en la zona costera, en la zona mar, nos sintonizan. Entonces, está bastante, bastante interesante, y agradecerle pues que siempre esté escuchando Extremo 95.1. Y hablando precisamente de los municipios, ya estamos en la última parte del programa, le decía que

una fauna impresionante y sobre todo el sector de nuestros amigos costeños, de nuestros amigos que están en la zona de mar. A ver, permítame, ahorita le voy a platicar qué sucede allá en qué sucede allá en Pijijiapan. Dice, la radio nunca va a ser reemplazada y lo mejor que vienen adaptándose a la tecnología. Definitivamente, mi estimado Javier, tienes toda la razón. La radio se está modernizando tan así que hasta en redes sociales estamos. Entonces, ya la radio no solamente se puede escuchar. ¿Se acuerdan ustedes que la radio antes solamente se escuchaba y se transmitían hasta telenovelas o radionovelas, se decía, ¿no? Entonces, y estas radios eran de la Ciudad de México y llegaban hasta Chiapas, y eso hace muchos años atrás. Pero hoy por hoy, radionovelas, hoy por hoy, ahora hasta los locutores, a los gerentes, al área administrativa, los vendedores, los puede usted conocer en redes sociales, porque pues ahí se suben las fotos, los en vivos, las transmisiones y ya la radio, que es magia, por supuesto, pues ya también se puede ver. Dice, mi abuelo mencionaba Calimán, es muy cierto, tienes mucha razón. Era una radionovela que pasaba, y que se transmitía desde la Ciudad de México. Pero bueno, así la tecnología va avanzando, la inteligencia artificial va avanzando, tan así que hay ahora estaciones de radio que hacen uso de inteligencia artificial y o la programación musical continua. Entonces digo, hay muchas cosas que tendríamos que aprender de la radio. Le decía de Pijijiapan, fíjese que se llevó a cabo una actividad muy importante para la protección del ecosistema del manglar. ¿Por qué lo menciono? Porque hay que ser conscientes de lo que está sucediendo en nuestro planeta. Hace unos días, el pasado domingo, hubo actividades por parte de las autoridades municipales, de las autoridades estatales, de las oficinas de las instituciones, de instituciones educativas, organizaciones, la población civil que participó en la reforestación, donde aquí en Mapastepec se sembraron más de 1,000 árboles y los municipios de Pijijiapan, los municipios de Acacoyagua, de Acapetagua, todos los municipios atendieron el llamado de la presidenta Claudia Sheinbaum de poder reforestar nuestro país, y efectivamente aquí en Mapastepec hubo reforestación. Allá en Pijijiapan se llevó a cabo pues esta actividad de protección a los ecosistemas del manglar con diferentes actividades importantes, porque estamos en una franja muy importante, muy muy importante, precisamente del cuidado de los manglares. ¿Qué función tiene el manglar o por qué es tan importante los manglares? Permítame, le voy a platicar. Fíjese que los manglares son muy importantes, especialmente en la zona costera, aquí en Chiapas, porque cumplen una función esencial para las personas, los animales y el medio ambiente. Protegen las costas ya que disminuyen el impacto del oleaje, tormentas, huracanes, fuertes vientos, ayudan a reducir la erosión, son refugio y criaderos, por supuesto, de muchas especies de peces, camarones, cangrejos, aves y otros animales que podemos encontrar en la franja de los manglares, en donde ellos buscan alimento y protección entre sus raíces. La verdad es que hay una biodiversidad, combaten el cambio climático y capturan y almacenan grandes cantidades de carbono, contribuyendo a reducir los gases de efecto invernadero. Creo que el efecto invernadero nos está provocando un cambio climático impresionante, altas temperaturas, ayuda a mantener la calidad del agua, ya que filtran sedimentos y bueno, pues algunos contaminantes antes de que lleguen al mar. Y benefician a las comunidades, sostienen actividades como la pesca, contribuyen al turismo y a la economía local y protegen sin duda alguna la biodiversidad. Son ecosistemas donde conviven numerosas especies de flora y fauna, y aquí en la costa chiapaneca debemos de sentirnos orgullosos por ser costa y por tener manglares sin duda alguna. Entonces, son las actividades que se realizaron precisamente allá en Pijijiapan. Hubieron ahí una jornada de convivencia, de tradición, de conciencia ambiental, carreras de cayuco, concursos de papalotes, esculturas de arena y además hubo concurso gastronómico del manglar. Entonces, estuvo bastante, bastante interesante y enhorabuena, ¿no? Se le aplaude las actividades que hacen los ayuntamientos municipales en pro
de nuestro

0: medio ambiente y gracias a esto pues también un llamado a la población a hacer conciencia precisamente de lo que estamos haciendo, no talar los árboles, no contaminar ríos. ¿Cuántos ríos tenemos ya contaminados de por sí con aguas negras? Una gran cantidad de basura también que podemos encontrar en patios, que podemos encontrar en playas, que podemos encontrar en ríos. Entonces, hacer un llamado a la concientización es muy, muy importante. Entonces, yo creo que como tarea para todos los seres humanos es hacer conciencia de lo que está ocurriendo. Tenemos audio, ¿verdad? Vamos a reproducirlo. A ver, gracias, Sharon. A ver, perfecto.
1: Laurita, buenas tardes. Pues a ti no te conozco en persona, pero por Facebook sí te conozco, Laurita.
0: Okay.
1: Y te deseo lo mejor.
0: Muchísimas gracias, don Guadalupe. Dice, sí te escucha el biólogo.
2: Sí te escucharé.
0: Ah, dice, si te escuchara el biólogo Armando, dice, estaría orgulloso. Muchísimas gracias. Ah, muchísimas gracias, el biólogo Armando. Maestro, si no me equivoco, maestro del Colegio de Bachilleres de CCCAPA, un saludo, fue mi maestro también. Así que bueno, muchísimas gracias. Yo con esto me despido. De verdad que les agradezco muchísimo. En mi última semana, ya el próximo viernes estaré diciendo adiós al programa de nuestra ciudad. Le agradezco a Sharon, hoy precisamente Sharon, en lo que es la operatividad del programa, que cabe destacar y se lo voy a mencionar. Era sorpresa, pero se lo voy a mencionar. A partir del día domingo van a poder escuchar a Sharon. Ella va a ser la nueva locutora de Extremo 95.1. Así que bueno, pues para que ustedes vayan conociéndola, que muy conocida. Sharon es muy conocida en el municipio por muchas de las actividades que ella realiza, pero si ustedes no sabían, tiene un talento que es muy, muy, muy bonito, muy bueno, que es precisamente la palabra hablada ante el micrófono. Así que bueno, pues ella va a ser la nueva locutora de la programación musical. Ahora sí me despido, se van a quedar con Alberto Chacón, ya llegó a través de la programación musical. Regreso al ratito, 4 de la tarde, con Ashley, que también es una de las nuevas voces de Extremo. Regreso al ratito con ella a través de la programación musical. Yo soy Laura de la O, le deseo un excelente martes, no se olvide que esto fue Nuestra Ciudad.
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0: Ya llegó el emprendedor del futuro, el Steve Jobs de la colonia. ¿Y ahora qué inventaste, chamaco? El agua tibia.
1: El agua tibia no, tío. Pero como en mi casa nunca falta el agua porque la captamos de la lluvia, le fabriqué un sistema igual a mi abuelita y ya no sufre de eso.
0: ¿A tu abue?
1: Sí, y le pusimos un huerto en el patio. De ahí es el cilantro y los chiles que le pusiste a tu taco, por cierto.
0: ¡Qué bárbaro! Ya sabía yo que mi sobrino era un genio. Saliste igualito a tu tío.
1: ¡Ay, ajá, tío! Mejor a

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15: 1:56.
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17: Aunque ya estamos en temporada de lluvias y ciclones tropicales, Chiapas aún registra incendios forestales. De acuerdo con el reporte más reciente de la Comisión Nacional Forestal, entre el 24 y el 30 de julio se registraron 5 incendios en el país, uno de ellos en Chiapas. Pero el dato que realmente preocupa está en el acumulado del año. 317 incendios en nuestra entidad, con más de 37.700 hectáreas afectadas. Chiapas ocupa así el sexto lugar nacional por número de incendios, pero cuando hablamos de superficie

0: Policía dañada, el estado sube hasta el cuarto lugar. Entre las causas de estos siniestros están las actividades agrícolas y pecuarias, incendios intencionales, fogatas, fumadores, cazadores, quema de basura y otras actividades humanas. De ahí la importancia de tomar conciencia en el cuidado del medio ambiente, y es que un incendio forestal no termina cuando se apaga la última llama, porque el recuento de daños es lo que más preocupa. Suelo deteriorado, vegetación perdida, afectaciones a la fauna y mayor vulnerabilidad ante otros fenómenos naturales. Hasta el siguiente comentario.
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2: Número de personas que han sido entrevistadas también, muchos de ellos opinaron, 6 opinan que no confían totalmente en lo que les da la inteligencia artificial, que tienen que acudir a sus libros, a consultar a sus maestras y maestros. Entonces, sí te aporta mucho. Y también lo que podrían decir las familias, los padres y las madres, es que el teléfono, el celular, pues también es un medio de saber cómo están sus hijos en un momento de necesidad urgente o emergente. Por eso hay que estudiar, hay que ver cómo se regula para que no deje también de ser un medio, lo entendemos, de comunicación entre las familias y sus hijas e hijos, pero veamos de cuál es la mejor manera de hacerlo.
3: Raúl, ¿quién tendrá la última palabra sobre las reglas que habrán de aplicarse? ¿La Secretaría de Educación Pública a nivel federal, los gobiernos estatales, las propias escuelas, o será una responsabilidad compartida?
2: No, a ver, esto, como dije en un principio, es una, como tú bien lo dices, voy a tomar lo que tú dices, es una responsabilidad compartida. Pero para nadie, ni para el gobierno, ni para las familias, ni maestras, ni maestros, para la sociedad en general, puede ser más importante un teléfono celular que la salud de las niñas y los niños. Entonces, claro, es prioridad. Y se va a escuchar a todas, a los expertos en esto. Hay un libro muy interesante sobre este tema, que es de un experto que es Jonathan Haidt. Él es autor de un libro que se llama La Generación Ansiosa. Y este libro ha sido muy popular en el mundo porque señala la evidencia y muestra cuál es la afectación que genera el uso indiscriminado de los celulares en los niños y en los adolescentes. Y, por lo tanto, ya es un problema de salud pública. Entonces, ¿quiénes tienen la responsabilidad? Todas y todos. Todas y todos, porque es la salud de nuestra niñez.
3: ¿Qué papel tendrán los maestros en esta nueva estrategia? ¿Se les dará capacitación para aprovechar la tecnología en lugar de simplemente restringirla?
2: Bueno, hay que recordar que las y los maestros, los responsables de las secretarías de educación, están integrados en la Comisión Nacional para la Educación y cada 15 días, si mal no recuerdo, las y los maestros se reúnen en sesión técnica. Entonces, ya hay un avance, se está escuchando. ¿Qué opinión tendrán? Pues es fundamental la opinión de las maestras y los maestros, porque ellos conviven casi 8 horas también con sus alumnas y con sus alumnos. Entonces, siempre será prioridad la opinión de las maestras y los maestros. El magisterio es fundamental en cualquier tarea que realice o iniciativa que realice el gobierno de México, el gobierno de Chiapas, sin duda.
3: Chiapas será sede del Foro Regional Sur-Sureste el próximo 3 de septiembre. ¿Qué importancia tiene para nuestro estado ser anfitrión de ese encuentro?
2: Bueno, pues es una distinción. Primero, las noticias es que habrá un foro el 19 de este mes, el 19 de este mes en Nuevo León. Posteriormente lo habrá aquí en Chiapas, y es importante porque, bueno, se distingue a Chiapas por el impulso que está dando a todo lo que es la educación el gobierno de Eduardo Ramírez, y el otro foro será en el estado de Guerrero. ¿Qué importancia tiene? Bueno, pues mucha, ¿no?
3: Claro.
2: Porque nos convierten en un centro de atención a nivel nacional, en donde participarán pues estados como Veracruz, Quintana Roo, Yucatán, Campeche, Oaxaca, no lo sé. Pero es muy importante porque muestra que el interés que ha puesto en la educación, por un lado, en una parte de su responsabilidad como gobierno, Eduardo Ramírez Aguilar. Entonces, esta atención que le dan a Chiapas, pues es primordial, ¿no? Para, para el gobierno de México.
3: ¿Qué criterios se tomarán para que las opiniones recogidas en Chiapas realmente sean consideradas en la construcción de la política nacional?
2: Bueno, pues por supuesto, repito, viene siendo la misma respuesta hace un momento, Chiapas es prioridad para el gobierno de México, ¿no? Claro. Entonces, importancia es fundamental lo que opinen. ¿Por qué? Pues porque aquí hay una importante manifestación de las y los maestros en los temas que están relacionados con el sector de la educación. Y pues es un punto muy importante para el gobierno de México, pues además pues somos el estado más importante del sur de México y pues es prioridad para la doctora Claudia Sheinbaum Pardo y para Eduardo Ramírez Aguilar.
3: Raúl Bonifaz Mohedano, él es representante en Chiapas de la Secretaría de Educación Pública. Raúl, después de escuchar a estudiantes, maestros, padres de familia y especialistas, ¿qué sería lo ideal? Una escuela sin celulares, una escuela con celulares restringidos o una escuela donde aprendamos a utilizar la tecnología con responsabilidad.
2: Una escuela en donde las niñas y los niños estén seguros. Una escuela para que las niñas y los niños tengan una educación de calidad como lo está haciendo el gobierno de México y de Chiapas. Una escuela en donde el desarrollo emocional, la salud física y la salud mental es prioridad para los gobiernos. Entonces, una escuela en donde las y los niños y las mamás y los papás tengan seguridad de que sus hijos y sus hijas están bien en lo físico y protegidos, porque las aulas son eso, sí, espacios de seguridad y de enseñanza, como lo marca la nueva escuela mexicana en Chiapas. Así que, pues, una escuela con las mejores, la mejor calidad de la enseñanza para las niñas y los niños.
3: Pues Raúl, te agradezco mucho tu presencia. Sé que es una consulta que va a arrojar positivos resultados siempre en beneficio de la niñez, en fin, de el estudiantado en general. Raúl Bonifaz Mohedano, representante en Chiapas de la Secretaría de Educación Pública. Hemos abordado aquí el tema sobre la consulta nacional sobre el uso de aparatos tecnológicos. Raúl, como siempre, bienvenido a esta tu casa.
2: Muchas gracias, un saludo a tu auditorio y bueno, pues acepto la invitación de venir con más frecuencia. Ya lo habíamos platicado de tener una vez a la semana los temas de educación que son prioridad para el gobierno de Chiapas y para el gobierno de México.
3: Bienvenido, gracias. Las puertas están abiertas.
2: Muchas gracias.
3: Una pausa. Regresamos.
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4: Mañana, ese mismo sábado, pero a la 1 de la tarde, Juan Luis Barrios ofrecerá una charla gratuita y abierta al público en general. Y ya para el domingo, en punto de las 6 de la mañana, tomará parte en la salida del Medio Maratón Farrera en Chiapas, desde el Parque Central de Tuxtla Gutiérrez. Bueno, y cerramos con información de Tabasco, y es que el talento tabasqueño tendrá una vitrina importante durante el primer mundialito de fútbol sub-15 que arrancó el día de ayer. Este evento reúne a 20 equipos del 10 al 15 de agosto en el Sky Dome Europlaza. La importancia de este evento es que habrá visores especialistas de primera división, de equipos de primera división, como Eduardo Vacas, que incluso ha dirigido a Cheyennes de Huimanguillo en la tercera división. También estuvo presente Adrián Chávez en esta presentación, entre otros visores de gran calidad. Recordaron estos que, bueno, hay mucho talento en Tabasco, como el caso de los hermanos Diego y Mauro Lainez, así como el mundialista Jesús Gallardo, futbolistas que han logrado consolidarse en el máximo circuito del balompié mexicano. Este primer mundialito sub-15 cuenta con la participación de 20 equipos jugadores nacidos entre el 2010 y el 2013. Tendrán como escenario la cancha del Sky Dome en Europlaza. Así que, bueno, estos jovencitos tienen esta vitrina importantísima, porque la presencia de estos visores representa un atractivo adicional para los jóvenes futbolistas, ya que los mejores elementos podrán ser considerados para una visoría nacional. Manuel Yergo de Dios destacó la calidad del talento tabasqueño y confió en el que el torneo permitirá a varios jóvenes pues tener ese paso y seguir con sus sueños dentro del balompié nacional. Son los deportes, mi querido Alexander Pérez. Buenos días. 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
5: Bueno, en un día como hoy, pero del año de 1959, nació Gustavo Cerati, músico y cantautor argentino, fallecido en 2014. Gustavo Cerati. Vamos a hacer una pausa, volvemos.

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0: Durante su gira de trabajo por este municipio, el mandatario inauguró la construcción y el equipamiento de un laboratorio, así como obras exteriores de la Escuela Telesecundaria 094 Adolfo López Mateos, trabajos que representaron una inversión de 2.6 millones de pesos y beneficiarán a 267 estudiantes. En este marco, reiteró que su administración mantendrá la atención al sector educativo y continuará respaldando a las nuevas generaciones. Posteriormente, encabezó la puesta en marcha del Centro Libre del Programa de Atención Integral para el Bienestar de las Mujeres, espacio destinado a brindar atención oportuna y especializada, promover la autonomía económica y reforzar las acciones de prevención y atención de la violencia de género. Para Notinúcleo, Carla Trujillo.
1: Bueno, ya para despedirnos, le comento en esta tarde también que Casa Chiapas alberga la exposición fotográfica testimonial de los programas Chiapas Puede y con la UNACH Puede Más, la cual reúne 20 imágenes que documentan el trabajo de docentes, estudiantes y personal administrativo de la Universidad Autónoma de Chiapas en la alfabetización de personas adultas en el estado. Durante la inauguración de la muestra, el rector Osvaldo Chacón Rojas destacó que la alfabetización es un compromiso social indispensable para garantizar que la población pueda ejercer plenamente sus derechos. Ya nos vamos, gracias mil por habernos acompañado una vez más en esta segunda emisión de Notinúcleo, en espera de que usted haya quedado debidamente informado de los acontecimientos más sobresalientes ocurridos en las últimas horas. Gracias a mi compañero Fabián Samayoa, que estuvo en los controles técnicos, Daniela Grajales en la redacción, Rosa Verovilla Martínez en la dirección de noticias. Soy Francisco Javier Figueroa Niño, que tenga una excelente tarde, buen provecho, hasta mañana.
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2: Los apagones en el estado de Chiapas se han convertido en un problema frecuente que han generado afectaciones que alcanzan viviendas, comercios, espacios públicos e incluso instalaciones hospitalarias, principalmente durante la temporada de calor. Especialistas indican que alrededor del 80% de los municipios de la entidad ha presentado afectaciones relacionadas con interrupciones en el suministro eléctrico que en algunos casos se prolongan por más de 6 horas. El problema de los apagones no es reciente. Las dificultades se presentaban inicialmente por algunos minutos, pero con el paso de los años aumentaron tanto en frecuencia como en duración. Pero la problemática se complica durante la temporada de calor, cuando el uso de aires acondicionados, ventiladores y otros aparatos eléctricos incrementan la demanda de energía. Ante este escenario, resulta importante que la Comisión Federal de Electricidad implemente medidas preventivas para hacer frente al aumento en la demanda de energía en el corto, mediano y largo plazos, y con esto garantizar el suministro. Cambiar transformadores sobrecargados, mantenimiento preventivo antes de las lluvias y separar circuitos podrían ser parte de la solución. Hasta el siguiente comentario.
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10: ¿A poco no? Ahí estamos ya a través de la frecuencia de Extremo FM 95.1. ¿A poco no? ¿Cómo estamos, Ashley, en esta tarde?
11: Hola, hola, Sharon. Muy bien, ¿eh? ¿Cómo estás? ¿Cómo estamos aquí?
10: Estoy muy bien, acompañada aquí de dos bellezas y tres conmigo, ¿verdad? Aquí está Elizabeth Chirino con nosotros también, supervisando, ¿verdad? Todo aquí en controles técnicos.
11: Y viendo qué onda.
10: Si la regamos. Bueno, si la rego yo.
11: Ay, no.
10: Ok, por ahí ya regresamos. Estábamos ahí con unos detalles técnicos, pero ya estamos de vuelta a través de la frecuencia de Extremo FM 95.1 y tenemos muchos comentarios, tenemos música, tenemos muchos saludos y usted comuníquese con nosotros a través de los mensajes el 962-2530836. Por ahí mándenos sus saluditos, tenemos saluditos para nuestros amigos de allá de Escuintla, también para los de Acapetagua y hasta allá arriba aquí de Mapastepec, Santa Rita, Las Flores, ahí muchísimos saludos a nuestros amigos allá. Por ahí, mi querida Ashley, a ver qué tienes.
11: Claro que sí, un saludote muy especial para las personas quienes nos escuchan. Bueno, iba a decir por allá por Ulapa, pero tengo entendido que por ahí no hay señal, ¿eh? Me parece que no.
10: Sí, sí llega la señal, ¿no?
11: No, pero me parece que se les fue la señal. Tengo entendido que no tienen señal desde un día que llovió, al parecer.
10: Ah, de luz.
11: Ah, creo que okay, sí.
10: Ah, ok, no, sí, porque la radio.
11: Pero
10: sí,
11: para la gente que nos sintoniza desde la aplicación, ¿no? Me imagino que no, sí.
10: Es que allá, pues, mi... Ajá, es de teléfono. Sí, es de teléfono, porque la radio sí está al 100%, al millón estamos en, claro, aquí en Extremo sí. FM. Por acá, mi querida Eli, también que nos salude. A ver, Eli, ¿cómo estamos?
9: Hola, hola, Sharon. Sí, fíjate que vamos a invitar a la gente que se comunique al 918-6430573 y 962-253-0836. En este momento vamos a arrancar con música y con qué más, mi querida
11: Sharon. Fíjense que ya se están reportando las personas aquí, ¿eh? Un saludito muy especial para Álvaro Cruz, que dice que nos escucha desde Cesecapa. Pues saludos hasta sí. Cesecapa.
10: Saluditos. Y ahí, pues recuerden que también pueden mandarnos sus imágenes a través igual del mensajero, que se los repito, es 962-25-308-36, para que compartamos ahí en nuestros estados qué están haciendo, qué están comiendo, ya comieron o van a comer, qué es lo que van a hacer, coméntenos. ¿Y con qué nos vamos a ir, Ashley?
11: Claro que sí, me encantaría decirte, pero no veo desde aquí.
10: Ay, ay, ay, ok, a ver.
11: Estoy ahí. Del lado. Ay, ay, ay, ay. Vámonos con una canción de Alfredo Olivas que se titula Mayday. 340 y solo por
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0: Claro que sí, continuamos en la frecuencia de Extremo FM 95.1 y nos vamos a ir con esto que es Solo mi almohada y yo.
1: Tanto que decían que no.
0: Así es, pueden comunicarse con nosotros también a nuestros números en cabina, el 64-30804-64-30573.

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0: 5.1, ¿a poco no? ¿Cómo andan, eh? Excelente tardecito de martes, 11 de agosto. Oigan, pues no me encuentro sola, porque de por sí que Sharon está desde la buena mañana. Pobre mujer, no ha ido a comer. ¿Cómo estás, Sharon? Excelente tarde. Digo, ya estabas aquí.
1: Ya es tarde, pues aquí estamos. He estado ahí pagando una penitencia. Cumpliendo. No, no es cierto. Estamos con todo el gusto del mundo aquí en Extremo FM, en la cabina, con unas chicas hermosas y preciosas. Por supuesto, ya escucharon a Laura de la O, y también se encuentra con nosotros Ashley.
2: Hola, hola. Muy bien, Laura, ¿cómo estás?
0: ¿Cómo está el precumpleaños, Ash?
2: Súper, se está precociendo.
1: Ya está, oye, ya está la vaca, ya la tiene su mamá ahorita, el gran trajín. Saluditos, no. A que se llama Lorena, ¿verdad?
2: Así es.
1: Lorena. Sí.
0: Saludos a doña Lorena, qué chulada de señora, por Dios, guapa doña Lorena. Pero vamos a iniciar con muy buena música, chicas. ¿A qué número nos podemos comunicar?
2: Claro que sí, a los números telefónicos del 918-6430804 o del 918-6430573 o a través de vía WhatsApp al 962-253-0836. ¿Con qué canción nos vamos, eh?
0: Vámonos, mi estimada Sharon, con esta canción de Grupo Firme y El Flaco, que lleva por nombre Dale y Mérito. Dale y Mérito. ¿Y cómo se llama, eh?
1: Acábame.

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20: Extremo 95.1, ¿a poco no? Oigan, 4:34, chamacos. 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

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Y ahora nos vamos con música. Llega la adictiva banda San José de Mesillas. Se llama La Bola, pelotero a la bola. 36.

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4: Extremo 95.1. ¿A poco no? Oigan, chamacas, ¿cómo andan, eh? ¿Cómo están?
5: Hola, ¿qué tal, Laurita? Muy buenas tardes. Pues aquí estamos ya con todos ustedes, muy contentos, muy alegres. La verdad, en esta tarde hay bastante solecito en Mapastepec. Ashley, ¿cómo te encuentras tú en esta bonita tarde?
6: Pues muy bien, la verdad. Hace sol, pero aquí donde estamos en cabina, la verdad es que no se siente, bueno, se siente poquito, pero no tanto porque ahorita estamos con aire. Y fíjense, ya son las 4:44, hora espejo, ¿eh? Y ya es hora, así es. Y ya es hora de entrar a los datos curiosos. ¿Qué les parece, eh?
5: Vámonos a ir con el primer dato curioso. Miren, chicos, las bananas son radioactivas, pero son tan bajos los niveles, así es, Laurita, como lo escuchas, son tan bajos los niveles que te tendrías que comer 10 millones una sola vez para que esa radiación te pudiera matar.
4: Más seguro ¿cómo que lo se ven? Me sube el azúcar.
5: No, el potasio. El potasio.
4: Adelante, Ashley, síguele.
6: Claro que sí, un dato curioso es que los tiburones son más antiguos que los árboles, ¿sabían?
4: ¿Serio?
6: Miren, algo de contexto acerca de esta situación. Aunque suene increíble, los primeros tiburones aparecieron en la Tierra hace unos 450 millones de años, mientras que los primeros árboles surgieron alrededor de 100 millones de años después. Es decir, estos depredadores ya nadaban en los océanos cuando nuestro planeta todavía no tenía bosques. Y otra cosa extra, además los tiburones han sobrevivido a varias extinciones masivas, incluida la que acabó con los dinosaurios, ¿eh? Por eso son considerados una de las especies más exitosas y antiguas que sigue habitando la Tierra, ¿eh?
4: ¡Excelente! Wow. ¡Qué chido!
5: La verdad es que hay muchísimos datos curiosos, ¿verdad? Este, Ashley. Ay, a mí un dato curioso es de que las hormiguitas rojas pican y mira cómo te dejan.
4: ¡Te pone horrible!
6: Y tenemos la prueba de
5: la casualidad que a Sharon siempre se le ocurre ir a pararse donde está el mero nido de las hormiguitas rojas.
4: ¡Qué chulada! Yo también tengo un dato curioso y quiero compartirle ahí con la audiencia. Fíjense que una de cada 10 especies de plantas en el mundo son, a ver si me sale. Epífitas, es decir, que crecen encima de una planta o encima de un objeto. ¿Les ha tocado ver a ustedes esas plantitas que crecen encima, no sé, de las banquetas?
6: Como queriendo quitar a la piedra. Ajá. Casi. O sea, ¿sí? Se abren y aquí voy a nacer yo.
4: Es una de cada 10. Imagínense, chamacas, no, qué chulada.
6: Que muy sobrevivientes, muy fuertes esas plantitas.
4: Así es, y nos vamos con música. ¿Qué les parece si nos vamos con este tema, mi estimada Sharon? Que corre, carga. Nada más y nada menos que
5: de Intocable y todo.
4: ¿Sí?
5: ¿Para
4: sí?
5: ¿Qué?
6: 4:47 y solo por Extremo 95.1 FM.
5: ¿A poco no?

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1: Ya estamos de vuelta con todos ustedes con lo mejor de la música aquí en Extremo FM 95.1. ¿A poco no? Ashley, ¿qué hora es? ¿Qué hora es, Ashley?
2: Son las 4:52 y nos vamos con esta canción a cargo, bueno, que se titula Mimi. ¿A cargo de quién?
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0: Extremo 95.1, ¿a poco no? Ya estamos de vuelta con más canciones, más música para tus sentidos. Están las canciones que a ti te gustan en esta bonita tarde, mi querida Ashley. Nos vamos a ir con...
1: Claro que sí, con los del Roble, que se titula Hoja en Blanco.
0: Así es, vámonos con esto.
1: Solo por Extremo 95.1 FM,
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17: Aunque ya estamos en temporada de lluvias y ciclones tropicales, Chiapas aún registra incendios forestales. De acuerdo con el reporte más reciente de la Comisión Nacional Forestal, entre el 24 y el 30 de julio se registraron 5 incendios en el país, uno de ellos en Chiapas. Pero el dato que realmente preocupa está en el acumulado del año. 317 incendios en nuestra entidad, con más de 37.700 hectáreas afectadas. Chiapas ocupa así el sexto lugar nacional por número de incendios, pero cuando hablamos de superficie dañada, el estado sube hasta el cuarto lugar. Entre las causas de estos siniestros están las actividades agrícolas y pecuarias, incendios intencionales, fogatas, fumadores, cazadores, quema de basura y otras actividades humanas. De ahí la importancia de tomar conciencia en el cuidado del medio ambiente, y es que un incendio forestal no termina cuando se apaga la última llama, porque el recuento de daños es lo que más preocupa. Suelo de deteriorado, vegetación perdida, afectaciones a la fauna y mayor vulnerabilidad ante otros fenómenos naturales. Hasta el siguiente comentario.
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1: Extremo 95.1, ¿a poco no? Oigan, ya le cambiamos un poquito el género, pero antes de irnos con más de la buena música, quiero platicarles de Motosierras Tommy, ahora más cerca de ti. 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Chamacas, ¿dónde andan? ¿Cómo están, eh? Ya le cambiamos al género musical.
2: Así es, Laurita de la O. Pues continuamos a través de la frecuencia de Extremo FM 95.1, ¿a poco no? Saludando a toda la gente hermosa que nos escucha en las colonias, en las rancherías, en los taxis, ahorita en el colectivo o donde ustedes estén, pues les mandamos muchísimos saluditos. ¡Ay, qué bonito el masajito ahí de las ardillitas! Saluditos a toda la gente hermosa que nos escucha, la verdad que siempre están en la frecuencia de Extremo FM 95.1, ¿a poco no? Y pues eso se agradece porque estamos contentos, estamos alegres acá recibiendo sus mensajitos. Recuerde que nuestro mensajero es el...
3: el 962-253-0836. Pero también si gustan hacernos llamaditas, ya saben que el número telefónico es el 918-643-0804 o el 918-643-0573. Son las 5:08 y ahora nos vamos con esta canción de Paulina Rubio que se titula Yo, Ya No Me Engañes.
2: Así es, ya no queremos que nos engañen, ¿eh? Saluditos y muy linda tarde. Están en frecuencia de Extremo 95.1.
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0: Son las 5 con 11 minutos.
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0: Estamos de vuelta con todos ustedes a través de la frecuencia de Extremo 95.1. ¿A poco no? Nos vamos a ir con esta rola que marcó toda una generación. ¿Cuál es, mi querida Ashley?
1: Claro que sí, pero antes que nada, ¿reconocen esta canción?
0: Ay, ay, ay.
1: De seguro que sí, porque es Dejaría Todo. Es uno de los éxitos más grandes e icónicos del cantante puertorriqueño Chayanne, lanzado en el año de 1998 como el sencillo principal de su noveno álbum de estudio titulado Atado a tu Amor. Esta poderosa balada romántica fue compuesta por el reconocido productor y compositor colombiano Estefano. Y bueno, se dice que la inspiración detrás de este tema evoca un rechazo amoroso que Chayanne sufrió cuando tenía solo 13 años por parte de una chica mayor. Y bueno, sin duda alguna, la balada consolidó su estatus como el novio de América y sigue vigente como un himno del pop latino casi 3 décadas después. Ahora sí, nos vamos con la rola que marcó una generación.
2: Chamacas, y luego a Chayanne se le conoce como el papá de muchas. De
0: muchas. Así es. No. Guapísimo y de verdad que el mejor bailarín del mundo, Chayanne. Y sus composiciones, ni se diga su interpretación. Vámonos con esto.
1: A cargo de Chayanne, Dejaría Todo.

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1: Son las 5:24.

0: Extremo 95.1, ¿a poco no escuchando lo mejor de la música pop rock en español? Por supuesto, a través de la mejor frecuencia que estás escuchando, 95.FM, ¿a poco no? Y aquí está mi querida Ashley.
1: Claro que
0: ¿qué
1: sí.
0: ¿Qué tal? ¿Cómo está el clima, Ashley, en esta tarde en Mapastepec?
1: Pues fíjense que ahorita nos encontramos a 31 grados centígrados, con una sensación térmica de 38, y la verdad es que sí está fuertecito, aunque me parece que ayer estuvo más fuerte porque teníamos sensación térmica de 43 grados, un poquito fuerte la verdad.
0: Sí, la verdad que todavía está el solecito pegando fuerte, pero también ya va a ir disminuyéndose, parece que va a haber también probabilidad de lluvia, así que con precaución, si usted va a salir, pues lleve su paraguas, porque puede que la lluvia repente... Ahora sí que caiga aquí en Mapastepec. Mandamos nuestros números para que ustedes se comuniquen con nosotros. Ya lo sabe, comunícate aquí a través de los teléfonos 64-30804. Esa es la línea directa para que tú nos llames, nos saludes, nos escuches aquí en vivo. Manda tus saluditos, pide tus canciones. Y también el 64-30573. Además, el mensajero también, ya lo sabes, envíanos por ahí tus peticiones, mensajitos. Compártenos también qué estás haciendo, a dónde estás. ¿Qué estás haciendo? ¿Con quién estás? ¿Ya vas a ir a tomar el cafecito? ¿Vas a ir a comprar el pan? ¿O el elotito hervido, verdad? Con su mayonesita, ay, sí, su queso. Y bueno, no, qué rico. El 962-25-30836. Ahí te puedes comunicar con nosotros. Y también para toda la gente que se encuentra fuera de Mapastepec y nos quiere escuchar, hazlo a través de la aplicación de Radio Núcleo, www.radionucleo.com. Además, también síguenos en nuestra página, que es
1: Extremo 95.1 FM. Estén atentos porque próximamente vamos a estar haciendo varias transmisiones a través de cabina para que la gente vaya conociendo un poco más de qué es lo que hay detrás de cámaras, por así decirlo, detrás de cabina.
0: Claro que sí, de la radio anteriormente no teníamos la idea de que, pues, porque ahora sí que no existía la tecnología, ¿verdad? Únicamente nos podían escuchar, pero hoy en día también nos pueden ver, así que síganos a través de la página de Extremo FM por la plataforma de Facebook, ahí nos van a encontrar, así que vámonos con más música a través del 95.1 FM.
1: No música, Sharon, amiga mía, vamos a un corte y volvemos.
0: Ay, nos vamos con un corte, ok, vámonos con un corte, ya necesito un café urgente esta señora, porque la verdad que ya se está durmiendo.
1: Ay, no
0: es cierto. Claro que no, queremos que compartir al contrario, un cafecito con todos ustedes, la audiencia, así que continuamos, vámonos a ir a un corte.

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0: 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Ya estamos de vuelta con lo mejor de la música pop rock en español. Ashley, ¿qué información nos tienes?
1: Mira, fíjate que ya vamos entrando en la nota de espectáculo. No sé si ubicas a Yolanda Andrade.
0: Claro que sí, Yolanda Andrade, que está ahorita bastante enfermita, pero pues está echándole muchas ganas, ¿eh?
1: Claro que sí, hablando de eso, fíjate que volvió a aparecer en redes sociales y emocionó a sus seguidores con una transmisión en vivo de más de 50 minutos. La conductora habló abiertamente sobre el complicado momento de salud que atraviesa y confesó que su cuerpo está cansado, aunque dejó claro que mantiene el ánimo y el sentido del humor que la caracteriza, ¿eh? Durante este video agradeció todas las muestras de cariño que ha recibido y pidió mayor empatía para las personas que enfrentan algún tipo de enfermedad. Recordemos que Yolanda ha enfrentado diversos problemas de salud en los últimos años y recientemente reveló que padece esclerosis lateral amiotrófica, conocida como ELA. A pesar de las dificultades físicas, la conductora aseguró que tenía muchas ganas de comunicarse con su público, provocando así una ola de mensajes de apoyo y buenos deseos en redes sociales.
0: Ay, pues ojalá que se recupere pronto. La verdad que las enfermedades están a la orden del día y pues nadie está exento, esa es la verdad. Entonces, los artistas a veces el público piensa de que pues tienen que estar siempre al 100, ¿no? Que porque se cuidan o porque tienen los medios para poder estar bien, pero de verdad que nadie se escapa a una enfermedad, y sobre todo de ese tipo, ¿no? Que son bastantes raras, digamos, o no muy comunes, son muy delicadas, muy peligrosas, y pues ahora sí que tienen que cuidarse muchísimo. Pero esperamos que Yolanda Andrade pues salga adelante de todos estos problemitas de salud. Vámonos a ir con esta canción, mi querida Ashley, para toda la gente hermosa que nos está escuchando en esta bonita tarde en Mapastepec. Son las 5:44 y nos vamos a ir con...
1: A cargo de María José, esta canción que se titula Si no es ahora, no es nunca. 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

0: Chamacas.
1: Claro que sí, pidan su deseo.
2: Mañana van a haber muchos rituales, mi Laurita, porque hay de todo, ¿eh?
0: Ay, sí,
2: mañana fíjense en el cielo, en las nubes, en el ambiente, bueno, en toditito.
0: Fíjense que mañana en la mañana va a haber eclipse solar, pero ciertamente lo que decía Sharon, que se va a ver más allá en Europa, todo por esa zona.
1: Entonces aquí no va a pasar, o sea, no. Sí va a haber, pero de este lado no lo vamos
0: no,
1: a ver.
0: No se va a ver, pero yo siento que energéticamente sí, ¿no? Y dijera.
1: A lo mejor.
0: Dijera Sharon, hay que manifestar, hay que hacer rituales.
2: Yo digo que va a haber, pero de que yo lo hago, la verdad es que no, cero creo en eso. O sea, yo nada más allá, con el mero jefe, con él, y
0: pero
2: nada
0: sí
2: más.
0: Hay que manifestar.
2: Sí, sí, sí, pero los que quieran hacer sus baños de sol y todas esas cosas, háganlo, o sea... ¿No?
0: ¿Sí, no?
2: Se vale.
0: ¿Tú querías, mi estimada Dash?
1: Nada.
2: Oye,
1: que pase lo que tenga que pasar.
2: Yo creo que aquí en lo que es la costa, o sea, siempre estamos como iguana, ¿no? En el sol, tomando el sol. La verdad que estamos tan acostumbrados al sol. No, hombre, si nomás mire mi colorcito.
0: No, mire el mío. Aquella no.
2: Aquí la única blanca es la canadiense. Ashley Pena.
0: Chavaca, ya nos vamos.
1: ¿Cómo cree?
2: Muchísimas gracias a toda la gente que nos estuvo escuchando. La verdad es que este público que tenemos es bien hermoso, son bien lindos. Nos mandan 100,000 mensajes que no podemos ni leer de tantos que nos envían, ¿eh? Muchísimas gracias a toda la gente preciosa, hermosa y bonita de Mapastepec, que siempre está escuchando la mejor frecuencia extremo 95.1. ¿A poco no? Y ahora sí, ya nos vamos con esto, ¿qué es?
1: Es una colaboración. Bueno, sí,
0: adelante.
1: Es una colaboración de Daddy Yankee y Snow que se titula Con Calma.
0: Mañana nos escuchamos en punto de las 11 de la mañana. Sharon, ¿a qué hora?
2: Así es, pues yo voy a estar aquí desde las 5 de la mañana, por acá nos van a escuchar, y hoy me voy hasta que cierre cabina. Así.
1: Pues voy a ir viendo, pero...
0: ¡Ay, mañana es su cumpleaños de año!
2: Sí, mañana vamos a estar de manteles largos, se aceptan regalitos, se aceptan...
1: Se acepta cualquier cosa.
2: Lo que usted nos quiera mandar mañana para celebrar a Ashley, bienvenido, ¿eh? Así que ya lo saben.
1: ¿Cómo se dice? Es mi 17º cumpleaños.
2: ¡Ay, ay, ay! Ya casi quiere llegar a la mayoría de edad, mi Ashley. Mañana,
1: un año más.
2: Mañana 17. Pues muchísimas gracias por haber estado con nosotros, fue un placer haber estado con la hermosa Laura de la O, con la hermosa Ashley Pena, y continúen en la frecuencia de extremo 95.1.
1: A poco.